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3: En tu estación de radio, Entre Mil Recuerdos, suena la música de este dúo británico, The Commoners, más conocidos por ese tema que suena aquí en tu estación de radio, Don't Leave Me This Way.

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Nos vamos a las pistas de baile de 1986. Ese año se publicó el tercer álbum de estudio de los alemanes Model Talking, siendo el primer sencillo esto que suena aquí en tu estación de radio Entre Mil Recuerdos. Álbum Ready for Romance, su primer sencillo y gran éxito, Brother Louie. 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

Pues sí, ellos mismos lo manifiestan en esta canción, los chicos de Objetivo Birmania. Y es que es todo un lío, los amigos de mis amigas son mis amigos. En fin, escuchamos y disfrutamos en tu estación de radio Entre Mil Recuerdos de Objetivo Birmania.

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6: Vamos a disfrutar un poquito de rock, vamos a rock and rollear con esta banda granadina. Ellos son 091 y escuchamos La vida, qué mala es.

Este tema que hemos seleccionado para disfrutar juntos aquí en tu estación de radio se publicaba en 1986 por la banda británica The Smiths. Tema que además fue todo un éxito, pero que a pesar de ello no apareció en ninguno de los álbumes de estudio de la banda inglesa. Hoy vamos a disfrutar aquí entre mil recuerdos de este tema. Ellos son The Smiths y esto es Panic.

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0: Son las 2 de la mañana y 13 minutos.
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Bienvenidos un día más a este espacio que hoy estará dedicado a las frases hechas, expresiones que se han ido transmitiendo generación tras generación a lo largo de los años. No voy a explicaros cómo y cuándo usar estas expresiones porque eso lo sabemos todos bien. Me centraré en el origen de algunos famosos dichos. Para comenzar hablaremos de la frase «a ojo de buen cubero». Antiguamente los sistemas de medidas no tenían ninguna reglamentación y como las cubas eran fabricadas una a una por el cubero, la capacidad variaba según el reino donde tuviera montado el negocio. De ahí viene esta frase, haciendo referencia a la medida de capacidad de las cubas destinadas para contener agua y que no tenían por qué coincidir unas con otras.

Os voy a hablar ahora de otra expresión popular con una curiosa historia. Armarse la marimorena. Para explicar esta expresión se suele hacer referencia a la historia de una mesonera llamada María o María Morena, de carácter fuerte y regañona. Según parece, a mediados del siglo XVI, esta mujer y su esposo, un tal Álvaro de Zayas, regentaban una taberna en Madrid. Estos mesoneros guardaban el mejor vino para sus clientes distinguidos y dejaban el de menor calidad para el resto. Todo parece indicar que en cierta ocasión los clientes se enfadaron porque querían probar el vino bueno, pero la mesonera se negó en redondo. Imaginaros cómo sería la pelea, que la fama de esta mesonera ha llegado hasta nuestros días. Aunque también es cierto que a la mayoría de las mesoneras de esa época se les llamaba María y que morena era la forma típica de llamar a una moza española, por lo que el dicho lo mismo podría hacer referencia a la esposa de Alonso de Zayas o a cualquier otra. Nos remontamos ahora a principios del siglo XIX, concretamente al pueblo salmantino de Candelario, para comentaros la procedencia del dicho atar los perros con longaniza. En este pueblo, famoso por sus embutidos, vivía un elaborador de chorizo llamado Constantino Rico, alias el Choricero. Este buen hombre tenía instalada la factoría en los bajos de su propia casa. En cierta ocasión, una de las mujeres que trabajaban para el choricero tuvo la insólita idea de atar a su perrito faldero a la pata de un banco con una ristra de longanizas. El hijo de otra operaria, cuando entró y vio la escena, se encargó de divulgar la noticia de que en casa del tío Rico se ataban los perros con longaniza. Y si todavía no me habéis mandado a la porra, dejadme que os cuente la procedencia de esta expresión. Antiguamente, en el ambiente militar, el soldado que ejecutaba el tambor mayor del regimiento llevaba un bastón largo con el puño de plata al que se llamaba porra. Generalmente este bastón

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Películas de Oscar. Hoy voy a hablaros de una película de culto que, aunque no ganó el Oscar a la mejor película, porque ese año la estatuilla se la llevó el Señor de los Anillos, ganó dos Oscars en el apartado de Mejor Actor y Mejor Actor de Reparto. Os hablo de Mystic River. La película está dirigida por Clint Eastwood y protagonizada por Sean Penn, Tim Robbins y Kevin Bacon, basada en la adaptación de Brian Helgeland de la novela de Denis Lehane. El director Clint Eastwood realiza una obra maestra, un apasionante thriller sobre la amistad, la familia y la inocencia perdida. Cuando Jimmy Markun, Dave Boyle y Sam Devine eran niños, crecían juntos en un peligroso distrito de Boston. Se pasaban los días jugando al hockey en la calle, al igual que lo hacían muchos otros niños en el barrio obrero de East Buckingham donde vivían. No sucedía nada importante en su barrio, hasta que Dave se vio obligado a tomar un rumbo que cambiaría la vida de todos ellos para siempre. Dave es raptado por unos hombres que se hacen pasar por policías y lo llevan a una casa donde abusan sexualmente de él. ...25 años más tarde, los tres se vuelven a encontrar por otro acontecimiento de gran trascendencia, el asesinato de la hija de 19 años de Jimmy.

A Son, que se ha hecho policía, le asignan el caso y junto a su compañero recibe el encargo de desenredar este crimen aparentemente sin sentido. Al principio no le hace gracia porque la muerta es la hija de su amigo, pero al final trabaja duro por encontrar al asesino. También tienen que estar muy pendientes de Jimmy. Ansioso por encontrar al asesino de su hija, manda que sus hermanos, que son matones, investiguen por su cuenta el asesinato de su hija. Los matones extorsionan a la gente y consiguen información que no sabía la policía. Dave, relacionado con el crimen por una serie de circunstancias, como por ejemplo llegar ensangrentado a su casa el día del asesinato, se ve obligado a enfrentarse a los demonios de su propio pasado, demonios que amenazan con destruir su matrimonio y cualquier esperanza que pueda tener para el futuro. A medida que la investigación se estrecha alrededor de estos tres amigos, se desarrolla un inquietante relato que trata de la amistad, la familia y la inocencia perdida demasiado prematuramente. Espero que con estas indicaciones os haya entrado el gusanillo y decidáis ver la película. No os arrepentiréis. Y ahora vamos con el apartado de curiosidades de la película.

El rodaje en los barrios obreros de Boston llegó a reunir a 2.000 personas que aspiraban a papeles de extras. Esto que os voy a contar ahora no es una curiosidad, sino un gazapo. Por ejemplo, cuando están hablando Sean Penn, que interpreta a Jimmy, con su mujer, en la cocina de su casa, hay una botella en la mesa en la que el tapón aparece y desaparece, y la misma botella cambia de lugar. Primero está en la mesa de la cocina, en la siguiente toma está al lado de la nevera, y al final aparece en la encimera de la cocina. Pues bueno, hasta aquí con la película de hoy. Espero que os haya gustado y que veáis la película los que todavía no lo habéis hecho. Un saludo de Neko Arizala.

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4: Son las 3 de la mañana y 48 minutos.
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Hemos viajado juntos al año 1987 para recordar el gran éxito de este trío femenino londinense llamado Bananarama y este I Had a Rumors. De hecho, fíjate que hemos viajado exactamente al verano del año 1987 porque esta canción fue lanzada el 22 de junio de aquel año y fue otro de los grandes éxitos producido por la legendaria factoría de números unos de Stock, Aiken and Waterman. Con Bananarama hemos arrancado una nueva edición de Recuerdas, el de este jueves 25 ya de junio. Y donde prepárate, porque sí, irremediablemente, sigue brillando el sol. Eso sí, brilla el sol ahora mismo en la radio con los éxitos del recuerdo y el gran éxito de La Guardia. Yo no quiero...

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Fíjate que vamos a hacer homenaje a Enrique Urquijo, a Álvaro Urquijo y compañía, a los hermanos Los Secretos, con esta gran canción. Y es que, como ellos decían, he perdido el tiempo, pero he perdido el tiempo solamente un ratito buscando los grandes éxitos del recuerdo que van a sonar en este genial bloque de éxitos del recuerdo cantado en español desde El Cambio de Planes, un discazo de Los Secretos del año 1993, donde entre otras estaba la de Mi Amiga Mala Suerte. Esta era He Perdido el Tiempo.

Estaban de moda los conciertos desenchufados y este fue el primero de nuestro país. Carlos Goñi, Revolver, una de sus grandes canciones. El roce de tu piel. Este disco se grabó en el año 1993. Y ahora, señoras y señores, el maestro Joaquín Sabina.

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0: Poniendo el broche de oro a un bloque de éxitos, el recuerdo íntegro he cantado en español esta gran canción del año 1990. Era El corazón de tiza de los hermanos Auserón de Radio Futura.
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¿Le ha reconocido? Claro que sí, si es que es el rey del pop cuando cantaba junto con sus hermanos este Shake Your Body. Así hemos arrancado la nueva hora de Recuerdas.

Esto es Recuerdas, el programa donde viven tus recuerdos y donde abrimos nuestra segunda hora en este jueves 25 de junio, en esta semana número 26, en este verano del 2026, recordando grandes éxitos del pasado junto a ti y sobre todo intentando, pues eso, que llegue un poquito el fresquito, aunque sea el que tengo yo aquí en el aire acondicionado, pero oye, que te llegue, aunque sea en forma de canción o en forma de gran éxito del recuerdo. Oye, y permíteme que ahora llega Niguana Tango con Olvídate de mí.

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el año 1984 esta gran canción y un genial disco llamado Private Dancer estaba en lo más alto de las listas de éxitos. Esta canción llamada What's Love Got to Do With It es la gran canción de Tina Turner con la que hemos abierto un nuevo bloque de éxitos del recuerdo, donde ya llega el genio Prince desde Minneapolis. Enseguida nos damos una vueltecita con la Electric Light Orchestra y uno de sus grandes clásicos. Y terminaremos bloque con la ambición rubia por aquellos años, con Madonna, con la canción Into the Groove. Esto es Recuerdas.

Esos gritos eran para la primera canción que descubríamos de un genial álbum llamado Discovery. Año 1979. En aquel año, esta canción fue el primer sencillo para este genial grupo llamado Electric Light Orchestra, el grupo británico que nos ha traído esta gran canción llamada Shine a Little Love. Y enseguida, aquí en Recuerdas, La Ambición Rubia.

Una gran canción de la cantante norteamericana Madonna para, bueno, redescubrir una película cinematográfica llamada Buscando a Susan desesperadamente. No sé si la llegó a encontrar o no, pero la película no fue el éxito que ellos esperaban. Eso sí, la canción Into the Groove desde esa genial banda sonora original fue un auténtico número uno.

Hay voces magníficas como la de Bruno Mars. Realmente da igual la canción que te pongas, si es que te gustan todas. Pues esta, la que hemos usado para abrir este nuevo bloque de éxitos del recuerdo, era el Just the Way You Are. Enseguida escuchamos ni más ni menos que al Boss, a Bruce Springsteen, o incluso pelearemos contra la superstición con el gran Stevie Wonder. Pero ya suena Mecano con Mujer contra Mujer.

Ese estribillo cantado de la gran canción de Horizon de Bruce Springsteen, el jefe. Este discazo, si no me falla la memoria, es del año 2002. Oye, que enseguida, como te decía, vamos a pelear contra los supersticiosos. Sí, y lo vamos a hacer con una gran canción del señor Stevie Wonder.

0: ¿Qué mejor que luchar contra la superstición con esta gran canción de Stevie Wonder? Se llama Superstition y suena para ti en la radio aquí en Recuerdas.
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0: Bueno, no sé por qué, pero siempre que llega a esta hora es momento de ponerte en este verano 2026 una de esas canciones míticas de otros veranos. Hace muchos años bailábamos una canción que se llamaba Y yo sigo aquí. ¿Te suena, no? Mexicana ella, Paulina, rubio de apellido. En fin, si es que es una canción mítica de verano, pues con ella vamos a terminar la edición de hoy, de este jueves en la radio, en este verano 2026. Así que venga, va, voy recogiendo que me marcho ya. Con la buena de Paulina Rubio te dejo, pero prometo volver mañana, misma hora, mismo punto del dial, pero con muchos, muchos más recuerdos. Hasta mañana, ser buenos.
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0: hasta aquí nuestro programa de hoy. 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

vamos a hablar de un formato que está en su apogeo. El falso documental ha sido uno de los grandes hallazgos de la narración audiovisual de los últimos tiempos. Aunque la realización de audiovisuales de estética documental, pero de contenido ficticio, no es un invento reciente. Enseguida vamos a comprobar que ya llevan unos años realizándose. Pero conviene primero aclarar que cuando hablamos de falso documental nos referimos a un documento que no pretende pasar por verdadero.

Aunque la famosa retransmisión radiofónica de La Guerra de los Mundos de Orson Welles se puede considerar un antecedente de este género, parece ser que el primer falso documental, o al menos el primero en tener cierto eco, se produjo en 1957. Y curiosamente no fue en un programa de humor, sino en un conocido y popular programa de documentales de la BBC. Fue allí donde, a modo de celebración del April Fool, el equivalente de nuestro Día de los Inocentes, se produjo una pieza de 3 minutos en la que se hablaba del cultivo de árboles de espaguetis en Suiza. Después de la emisión, la cadena recibió cientos de consultas. Unos querían saber si era verdad lo que se contaba en el reportaje, y otros lo que querían saber era la forma de cultivar aquellos árboles.

El primero en aprovechar las posibilidades dramáticas del género fue el inglés Peter Watkins. Después de usar la técnica en varios cortos, grabó su primer largometraje. Un documental sobre la contienda de Culloden, una batalla de 1746. Lo filmó como si fuera un reportaje de guerra, con el cámara en medio de la acción, imitando con toda intención las imágenes que en esos momentos se retransmitían sobre la guerra de Vietnam. Al año siguiente, el mismo director iría todavía más lejos con un proyecto donde, a modo de documental histórico, se muestran las consecuencias de un conflicto nuclear para la población de una pequeña localidad inglesa en la que cae un misil nuclear soviético.

El uso del formato del falso documental con propósitos cómicos no tardaría demasiado en aparecer. En América, el primero en intentarlo fue Woody Allen. Aunque su película Toma el dinero y corre es más bien una sucesión de escenas estructuradas por un hilo narrativo que simula un documental, no deja de ser muy divertida y lanzó su carrera como director a un Allen, que después retomaría el género.

En la década de los 70 el género se extiende a otros países y otros estilos. En Europa se usa el tono más dramático, pero se va un paso más lejos en cuanto a la falsificación de la realidad. Los falsos documentales sobre acontecimientos sucedidos en una realidad alternativa dejan paso a los falsos documentales sobre acontecimientos supuestamente ocurridos en nuestra realidad y que llegan a pasar por reales para muchos espectadores.

0: Esta corriente tuvo su culminación con Alternative 3, realizado por Christopher Miles. En este trabajo se muestra cómo unos documentalistas que investigan sobre la fuga de cerebros británicos a otros países acaban descubriendo un programa secreto de americanos y rusos en el que, en previsión de la inevitable catástrofe medioambiental que va a producirse, colaboran para buscar varias alternativas, que incluyen la colonización de Marte. A pesar de que el programa acreditaba a todos los actores que habían intervenido y que dejaba claro que todo era ficción, una buena parte del público se creyó la historia, desatando un fenómeno parecido al de la Guerra de los Mundos. Ya veis que con el paso del tiempo el falso documental ha crecido artísticamente, hasta conseguir que las nociones de realidad, verdad y objetividad se vuelvan difusas. Desde los micrófonos de vuestra emisora amiga, un saludo a todos de Maribel Castellanos.
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0: A través de nuestro espacio Creencias Populares tratamos de describir y explicar a ustedes las costumbres y rarezas de los humanos. Hoy les vamos a hablar sobre la chimenea. Si una paloma blanca se posa en una chimenea, habrá llanto y velatorio en esa casa. No debe estrenarse una chimenea sin haber hecho sobre su umbral tres cruces o el sello de Salomón con los dedos índice y corazón de la diestra y arrojar tres granos de sal. El primer fuego no debe encenderse en viernes, para lo cual debe utilizarse preferentemente madera de pino, abeto o ciprés. Su perfume aleja frecuencias negativas. Soñar con chimeneas augura un breve estado de felicidad si está apagado el fuego. Si está encendido, el soñante vivirá un amor apasionado. Soñar que se sube a lo alto de la chimenea anuncia éxito en la empresa. Aunque llega al castellano a través del francés, cheminée es voz griega en origen, de caminos. En castellano aparece a finales del siglo XIV. Con anterioridad a esta fecha, la palabra castellana empleada fue fumero. En latín, el término caminus denomina una cosa parecida a la actual chimenea. La más antigua, del siglo I, se halló en Pompeya. Cinco tubos que se unen en uno que sale al exterior por encima de la casa. La calefacción griega y romana no necesitaba chimenea, ya que el hipocausto y las glorias calentaban el pavimento por debajo y no generaban humo. Esto es todo por hoy. Antonio de Lorenzo.
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6: Son las 6 de la mañana y 28 minutos. 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

0: Son las 6 de la mañana y 48 minutos. 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

La mayor parte del agua del planeta es salada. Fijaros en este dato. Solo un 3% es agua dulce. Y de esa cantidad, solo el 1% sirve para uso humano. Eso convierte al agua en un bien escaso. Y por eso, se están desarrollando varias tecnologías que garanticen el suministro a la población. Algunos países han optado por la construcción de desaladoras en las zonas costeras para eliminar la sal del agua del mar.

Una desaladora es una planta industrial que convierte el agua del mar en agua dulce, apta para el abastecimiento urbano y el regadío. Existen dos técnicas para extraer la sal del agua del mar y potabilizarla. La primera es destilarla, hirviéndola, y recoger el vapor de agua, una actividad casi tan antigua como la humanidad. Al hervirse, el agua se desprende de la mayoría de impurezas, entre ellas las sales, que permanecen en el recipiente. Ya conocían este método los antiguos egipcios, griegos y persas. Los sistemas típicos de desalación moderna calientan el agua, haciéndola pasar por una serie de tubos situados en el interior de una cámara que contiene vapor residual procedente de una central eléctrica, una especie de radiador a la inversa. El agua del mar caliente accede a continuación a una cámara despresurizada que reduce la temperatura a la que el agua hierve. Así se produce una vaporización instantánea.

La segunda tecnología de desalación, la ósmosis inversa, ha ido ganando terreno desde la década de los 70. Se trata básicamente de un sistema de filtrado. El agua se lanza mediante unas bombas a presiones muy elevadas a través de una membrana que atrapa las moléculas de sal, que son más grandes, y deja pasar las de agua limpia, que son más pequeñas. Sin embargo, estos filtros solo son efectivos en parte, lo que obliga a presurizar el agua y a filtrarla varias veces para que quede limpia. El problema es que durante este proceso los residuos que se generan tienen un alto contenido en sales y algunas sustancias químicas nocivas para el medio ambiente. Su contenido en fosfatos provoca un crecimiento excesivo de algas y plantas que afectan negativamente a la flora y fauna acuática. Además, si la desaladora se abastece de energía eléctrica generada a partir de combustibles fósiles, emitirá gases de efecto invernadero.

Aunque la desalación técnicamente resuelve el problema de la escasez, no siempre es el sistema más económico para aumentar los recursos de una zona. Pero se trata de un campo en el que se producen avances tecnológicos todos los años. De hecho, existe ya una tecnología para crear energía basándose en la propia salmuera. Si se siguiera ese sistema, la reducción de los costes energéticos y económicos podría suponer que por primera vez sería posible producir agua potable a partir de agua del mar con un coste inferior por metro cúbico que el obtenido por otras vías.

0: De todas formas, muchos consideran la desalación como una solución de tecnología punta a precios prohibitivos a un problema de suministro causado principalmente por el uso despilfarrador que supone, por ejemplo, construir complejos residenciales que en muchos casos se ocupan como segundas viviendas cercanas a campos de golf en zonas donde el agua no abunda. Ha estado con todos vosotros Maribel Castellanos.
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0: Les invitamos a escuchar en Román Paladino, un espacio dedicado al mejor saber y decir en nuestro idioma castellano. El fútbol y la filosofía es el título de nuestro comentario de hoy. La Liga Española de Fútbol ha pasado a ser conocida como la Liga de las Estrellas, denominación merecida si atendemos a las cantidades astronómicas que los clubes han invertido para contratar a sus jugadores. Pero aparentemente no solo se han ampliado sus presupuestos, sino que este deporte se ha convertido también en una bullidora actividad intelectual. ¿Han observado ustedes cuántas veces oímos y leemos eso de los equipos contrincantes especulan con el resultado? Si el juego se vuelve especulativo, ¿acaso resulte beneficioso para los presidentes de los clubs que pueden estar vigilantes para sacar buen provecho de sus inversiones? Para los espectadores y los comentaristas, el término ha adquirido connotaciones peyorativas y aún claramente negativas, considerándolo equivalente a calculador tedioso. No se advierte la naturaleza de uso que la palabra alcanza en el ámbito de la filosofía, donde alterna con otras como reflexionar, meditar, sino que se aprovecha la acepción desvirtuadora de perderse en sutilezas o hipótesis sin base real. De ahí lo que se quiere expresar hablando de fútbol. Los jugadores pierden el tiempo entretenidos en ejercicios fútiles, acechando si acaso alguna oportunidad para anotar un gol. No está de más recordar aquí que por la fuerza del deporte, la Real Academia se ha visto obligada a admitir para esta voz anotar la acepción lograr un tanto. A la vista de estas inclinaciones especulativas, no nos debe extrañar el que el afamado entrenador recomendara a su presidente contratar a un jugador, copio literalmente sus palabras, que se desenvuelve muy bien en el área y tiene capacidad para definir. Una joya este futbolista que culmina las especulaciones mediante las definiciones. Sin embargo, hay que sospechar que su modo de definir no tenga nada que ver con lo lingüístico-filosófico, ni tampoco con la necesidad de delimitar el campo de juego, lo que estaría en plena consonancia con la etimología latina de la palabra, sino, presumiblemente, con su capacidad para resolver una jugada con la acción suprema del fútbol, la consecución de un gol. Creo que los ejemplos permiten sacar una conclusión. Si hasta ayer las narraciones de los partidos parecían las crónicas de una batalla épica, hoy parece que asistimos a luchas dialécticas. No sería mal cambio el de sustituir la guerra por la meditación y el diálogo. Pero no nos engañemos, solo son apariencias. En un lenguaje encubridor que se pone de moda para dar sensación de novedad. Aunque, quién sabe, acaso sea una prueba de que algo mejora en nuestra sociedad. Esto es todo por hoy. Les acompañó en el micrófono Antonio de Lorenzo.
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4: Rainy Night in Georgia es una canción escrita por Tony Joe White en 1960.

1977 y popularizada por el vocalista Brook Benton en 1970. Fue lanzada originalmente por White en su álbum de 1969 Continued en Monument Records, pero nosotros escuchamos la versión de Brook Benton.

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2: Son las 7 de la mañana y 48 minutos.
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Streets of Philadelphia es una canción ganadora del premio Oscar a la mejor canción original escrita e interpretada por el boss Bruce Springsteen para la película Philadelphia de 1993, la primera película de cultura de masas que trataba el tema del SIDA.

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2: Es cierto que a veces uno necesita paz, necesita silencio, pero teniendo canciones tan bonitas que recordar y tan bonitas que disfrutar, pues no merece la pena tener silencio. Enjoy the silence. Disfruta del silencio. The Pet Mode.

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puede ser que sea tiempo de amor. Lo que es indudable es que es el tiempo en el que nosotros estamos juntos aquí en tu estación de radio, entre mil recuerdos, disfrutando y recordando, como siempre y cada día, grandes canciones, en este caso del pop español, Danza Invisible, Tiempo de Amor.

Colgad gallinas que el gallo está en las vendimias. De este modo se describía la alegría y la fiesta que reinaba entre las mujeres de los pueblos cuando el marido no se hallaba presente. En términos generales, el proverbio alude a la relajación de costumbres y a la falta de trabajo cuando un superior o el dueño se encuentra ausente. También se remite a la posibilidad que tienen las damas en esta ocasión para hacer lo que les venga en gana, especialmente para verse con sus amigos y amantes. Ha sido una selección efectuada por Antonio de Lorenzo.

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3: Crema de calabaza. Ingredientes para 4 personas. Medio kilo de calabaza roja, 2 cebollas, 4 zanahorias, un puerro, un diente de ajo, medio pimiento verde, un vasito de tomate natural hecho, 2 patatas y medio vaso de aceite. Agua y sal. Modo de preparación. Picamos las cebollas, las zanahorias, el puerro y el medio pimiento verde, y también el ajo en pedazos más bien gordos. Se colocan en una cazuela con el medio vaso de aceite y ponemos a fuego lento. Mientras, sacaremos la carne a la calabaza y la cortaremos en trozos como la verdura. Lo mismo haremos con las patatas. Cuando la verdura empiece a dorar, se añade la calabaza y las patatas troceadas. Se rehoga un poco con las verduras, removiendo con una espátula y añadiéndole agua hasta que lo cubra. Seguidamente lo sazonamos con sal. Le añadimos el vasito de puré de tomate, colocándolo a fuego lento durante una hora y media, según lo que tarde en cocerse la calabaza. Probaremos de sal durante la cocción. Cuando esté hecho, se pasa todo por el turmis y luego por el chino para que quede una crema suave al paladar.

Emperador a la plancha. Ingredientes para 4 personas. 4 filetes de emperador, 1 diente de ajo, perejil, aceite de oliva, vinagre, 4 patatas medianas, 2 hojas de laurel y sal. Modo de preparación. Preparamos una vinagreta con el vinagre, el aceite, los ajos picados y el perejil picado. Salamos y rebozamos el emperador con esta salsa con nuestras manos y dejamos reposar 1 o 2 horas antes de cocinarlo. Pelamos y lavamos las patatas y las cortamos en rodajas. Ponemos a cocer las patatas en la olla express unos 7 minutos, a máxima potencia con un poco de sal y las 2 hojas de laurel. Freímos el emperador y presentamos junto a las patatas. Servimos las patatas con un poco de pimentón espolvoreado por encima. Tiempo de preparación, 20 minutos. Tarta de manzana. Ingredientes: 250 gramos de harina, una pizca de sal, 150 gramos de mantequilla, 3 huevos, un vaso de nata líquida, 1 kilo de manzanas, que sean

0: preferiblemente reinetas, 150 gramos de azúcar y almíbar de melocotón. Modo de preparación. Con la mantequilla, la harina y la sal se hace una masa que se deja descansar como mínimo 2 horas. Con la masa bien estirada se recubre el fondo y paredes del molde, el cual se introduce en el horno fuerte de 8 a 10 minutos para tostar la masa. Reservar. Mezclar batiendo los 3 huevos, el azúcar y la nata. Reservar 2 manzanas para decorar y el resto trocear. Mezclar con los huevos y el azúcar. Colocar toda la mezcla en el molde con la galleta y colocar decorando las 2 manzanas restantes en gajos. Hornear a 180 grados durante 30 minutos. Desmoldear y decorar con el almíbar de melocotón reducido.
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poquito de misericordia para recordar esta gran canción llamada Mercy, que fue el segundo sencillo de un álbum llamado Rock Ferry de la cantante Duffy. Con ella hemos viajado al año 2008 para arrancar este bloque de éxitos del recuerdo, donde ya llega la gran canción de Nelly. Su dilema ya está sonando en la radio. Pero si no mueves el dial, enseguida, entre otros, vamos a recordar al gran Michael Jackson.

Qué bonita canción que nos llega desde un grupo que, bueno, en teoría ellos odiaban el jazz, pero bueno, que era una broma porque Johnny Hedge Jazz, así es como se llamaba el grupo, era el nombre de esta banda británica que se formó y sobre todo triunfó en la década de los 80, para ser exactos, desde el año 1980 hasta el año 1989. Esta gran canción aparece como su One Hit Wonder y se llama Turn Back the Clock. Oye, que enseguida vamos a recordar a Michael Jackson haciendo un featuring, o lo que es lo mismo, haciendo el estribillo de una genial canción que ya va a sonar en la radio.

0: Somebody's Watching Me es la gran canción de Rockwell que nos ha hecho viajar al año 1984. Esta canción era éxito solamente desde la cabeza de Rockwell, porque claro, el papá del cantante era el dueño del sello discográfico Motown y le dijo: yo quiero grabar esta canción, papá, pero que ponga los coros Michael y Jermaine Jackson, los integrantes del grupo Jackson 5. Y fíjate, número uno al canto desde el sello Motown.
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0: Son las 9 de la mañana y 28 minutos.
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0: ¿Qué tal? Aquí nos encontramos en un sitio incomparable. No hay lugar en el mundo que se compare al Cotillo. Un Cotillo que, aunque ya hemos hablado de crecimiento y hemos hablado de cómo se ha visto, pues bueno, cambiado con el paso del tiempo, sigue manteniendo la esencia, que, bueno, por suerte, ambos que estamos aquí disfrutamos a diario. Tenemos hoy a nuestra invitada, Ceisele Chacón, que ya estuvo hace unos meses, pero ya es un turno de renovar la entrevista y preguntarte, Ceisele, muy buenos días, gracias por estar aquí. Te veo ya gestando un nuevo bebé.
1: Sí.
0: ¿Qué va a ser, por
1: buenos
0: cierto?
1: Días. Este va a ser un niño.
0: ¿Niño?
1: Sí, un morero.
0: ¡Jolín!
1: Que hay poco, pues, para adelante con
0: ¡qué
1: todo!
0: Maravilla! Porque sí, es majorero de padre y madre.
1: Bueno, sí, de madre y madre.
0: De madre y madre,
1: sí,
0: perdón.
1: Sí. Este mes que encima estamos con el orgullo y tal, bueno, pues yo soy...
0: Reivindicando que cada uno, oye, elija el formato que quiera, ¿no?
1: Sí,
0: lo
1: sí,
0: más
1: sí.
0: Normal del mundo. Qué bien. Pues vamos a empezar por ahí. Esta semana, que todo el mundo, bueno, pues habla de Drago Fuerteventura, porque es verdad que Drago ya lleva trabajando años, pero sí, de 2023 prácticamente para acá, bueno, de hecho estuvieron en 2023 a tope, a ver si intentaban, estuvieron a tanto que Alberto y compañía, toda esta cúpula, digamos, de la laguna y tal, consiguieron estar ahí, de hecho lo vemos en el ayuntamiento, lo vemos mucho en Televisión Canaria ahora, y eso nos alegra ver caras que estén ahí representando esa parte de la ciudadanía, pero tú, ahora por fin, ya nos acercamos a una recta final, hay tiempo y tal, pero vamos a hablar de esa consolidación de la firma de Drago Fuerteventura, que ya está aquí como oficialmente, digamos, la marca Drago Fuerteventura, aunque ya estaba representando a Drago Canarias, pero vamos a hablar de eso, de, ¿se hace lo suficiente con la comunidad LGTBI? Esa gente que elige decir, bueno, pues chico, chique, chiqui, chiqui, etcétera, o cuéntame un poco.
1: A ver, yo digamos que soy feminista, eso es lo primero, y bueno, yo creo que los derechos que hemos ganado las personas que queremos vivir, querer y casarnos y tener hijos con quien nos dé la gana, esos derechos no se pueden perder. Yo creo que está bastante bien eso. Yo, mira, nunca he sentido ningún tipo de discriminación por ser dos madres en ningún sitio, la verdad. Estoy contenta y bueno, no sé si hay que seguir peleando o recordando que esto es un derecho que se ha ganado, que en principio no era así. Está la Iglesia Católica, que siempre ellos piensan de una manera, pero bueno, mientras respeten la ley de un país que es este, pues a mí plin, ¿no? A veces veo demasiada fiesta y poca seriedad. Eso es como si es un jalón de orejas a lo mejor que puedo hacer.
0: No llevarlo tanto a la fiesta loca.
1: Claro, porque mira, pensé que era un fake, pero ayer mismo vi en redes al PSOE de Lanzarote poner un pintalabios y ponía, ante el machismo, píntate. Pero, ¿qué?
0: Ya,
1: ¿qué,
0: y si
1: qué?
0: No quieres pintar.
1: ¿Y si no quiero pintarme, qué?
0: ¿Quieres ir a piel descubierta?
1: ¿Qué? Soy menos...
0: Por ejemplo,
1: mujer.
0: Tú vas a piel descubierta y se vete sí. Con un brillo increíble.
1: O sea, yo, que cada uno haga lo que le dé la gana, que se pinte, me da igual que sea hombre, que sea mujer, pero que se quiera la gente como es, pues mejor, hombre, que somos, tendríamos que ser más naturales y vivir libremente, ¿no?
0: Bueno, con este toque de menos fiesta, más seriedad, me ha gustado porque es verdad que más igual concienciación, más proteger, pero no tanto el folclore este alrededor de la carroza y el despeje.
1: Que a ver, que hay que divertirse,
0: sí,
1: ¿no? Pero también tenemos los carnavales, Canarias es un sitio bastante libre y yo no digo que no, la gente no se divierta, sino que un mes de orgullo a mí personalmente me cansa, porque lo importante es que yo me pueda casar con quien me dé la gana.
0: Me va a pringar y me van a dar igual, pero menos carrocita. Es verdad que está bien, pero es verdad que es la excusa perfecta para toda esa caverna retrógrada que dice, mira, mira, se sí. Pintan y van medio desnudo. Hombre, es que, oye, todo en su línea, ¿no? Pero sí veo más acciones festivas que reivindicativas. Y eso que trabajo en información, pero bueno, será porque es el mes este. Igual me equivoco, igual es porque este mes se concentra todo. Y es verdad que hay, bueno, pues temas culturales, cine, exposición de cine aquí en Fuerteventura, muy bien, se lo trabajan mucho, pero no sé. Sí, a nivel general el aroma que me da es más carroza que oye, que tenemos los derechos todos igual.
1: Sobre todo recordar que esto ha sido una pelea que se hizo hace mucho tiempo y nosotros tenemos que mantener estas libertades.
0: Sí.
1: Y también el feminismo igual, ¿no?
0: Con esto vamos al bloque principal, que es Drago Fuerteventura. ¿Qué diferencia hay de Drago cuando estabas hace 3-4 años con este nuevo proyecto, pasando de la vida civil a la vida un poco ya, digamos, política, que no queda otra, de que para hacer política hay que estar en política, y ahora ya, por fin, ya han firmado que tienen su propia sede aquí, su propia marca? ¿Cómo se interpreta y cómo lo van a llevar?
1: Bueno, te voy a comentar dos cosas, ¿no? Desde el punto de vista del partido y desde mi vida personal, cómo cambian las cosas, ¿no? Vamos a ver, yo era hasta ahora portavoz de Drago Canarias en Fuerteventura. Como tal, yo, bueno, pues he puesto la cara en diferentes temas que han surgido aquí, ¿vale? Gente que antes no militaba, que ahora milita, que decía, pero mira, ya han visto esto, tal, y lo hemos trabajado seriamente y lo hemos expuesto. Gracias a esa exposición ha habido cada vez más gente interesada en colaborar, porque ve que somos unas personas rigurosas, que queremos lo mejor para la isla, no ni para un lado ni para otro, sino para la mayoría de personas, conservando un poco todo lo que nos dejen y más la identidad, conservando el territorio, ese es nuestro estilo, ¿no? Entonces mucha gente ha venido, se ha inscrito como militante y hemos podido entonces oficialmente ser Drago Fuerteventura. La diferencia es que ahora directamente nosotros sacamos los temas, tenemos recursos propios, tenemos autonomía para decidir cómo queremos que la isla evolucione.
0: Qué importantes son los recursos, ¿eh? El tema sobre todo es recursos, digamos tiempo para dedicarte a estudiar una ley, tiempo para decir lo quito de aquí que soy autónoma y me pongo a estudiar esto, y recursos que quiere decir tiempo y calidad para luego darle servicio a la gente que va a confiar en ustedes como confió en el pasado 23, ¿no?
1: Exacto, y ahora además Drago Canarias es confederal, entonces siempre vamos a tener en cuenta que la realidad de Fuerteventura no es la de La Gomera, y no podemos pretender a lo mejor una, pues no sé, una moratoria turística que estamos aquí a favor en Fuerteventura, a lo mejor en La Gomera quieren un poquito más de turismo, yo no lo sé, tendrán que decirlo ellos, ¿no?
0: De este formato de política muy, muy a izquierda, muy canaria, muy preservativa, de la identidad, van un poco la línea de los partidos nacionalistas, pero ¿en qué se diferencia ese partido nacionalista? Por ejemplo, Coalición Canaria, Asamblea Majorera, que llevan gobernando aquí 30, 40 años, que ya tiene su, creo que es 40 aniversario, en el momento este de, no, que son todas iguales, ¿cómo se compararían? Digamos, de ese cangrejo colorado al cangrejo nuevo que acaba de aparecer.
1: Bueno, primero es que si nosotros estuviéramos a favor de las cosas que ha hecho Coalición hasta ahora, yo personalmente no estaría aquí porque, digo, bueno, yo voy a votar cada 4 años como hace todo el mundo y ya está. Pero es que por mucho, también, folclore, se parecen un poco en eso al mes del orgullo, mucho folclore nacionalista y después los actos no son de proteger.
0: Por
1: no
0: ejemplo, que recientemente...
1: Hombre, vamos a ver, seguir poniendo hoteles donde no hacen falta, no analizar la situación, porque muchas veces copian discursos pero no hacen nada, teniendo, ellos sí que tienen recursos y tienen tiempo para analizar la situación y decidir, pero ¿cuánta gente puede vivir aquí? ¿Cuánta gente puede venir? ¿Cuántos municipios turísticos? Es que ahora se hace con la ley de municipios turísticos. Ya no es núcleo turístico, ahora es municipio turístico entero. ¿Dónde me meto yo que no soy turista? Llega un momento en el que te estás desplazando, porque es verdad que, por ejemplo, el Cotillo ha mantenido su esencia, pero la está perdiendo también. No es que la haya mantenido mucho todavía. A esta hora de la mañana se puede pasar y hay tranquilidad, eso sí. Ahora, vente por la tarde y hay un... que yo soy música, ¿eh? Con todos mis respetos, y entiendo que todo el mundo se tiene que sacar las castañas del fuego. Pero un músico para aquí, un músico para allá, no sé cuánto. Mucho folclore, no lo voy a decir más. Mucho holgorio de gente, que es normal porque son turistas, y yo también vendría a eso, ¿no? A beber, a hacer ruido, todos los días hay gente diferente. Eso es lo que trae el turismo, que también trae riqueza, pero si lo medimos, si decidimos que en Fuerteventura somos la isla tranquila como éramos, del sur, para jubilados, oye, esa es nuestra identidad como isla turística, que no debería ser así, pero quiero decir isla turística, no, isla que tiene actividad turística. Bueno, pues nosotras somos estas dentro de Canarias, porque lo que no puede ser es que nos convirtamos todas las islas en un tipo de Ibiza. Yo qué sé, con respeto a Ibiza también, pero es que los ibicencos también están hasta los mismísimos, y los mallorquines, entonces al final... es todo lo mismo. No se puede decidir que Fuerteventura tenga un tipo de turismo tranquilo, por ejemplo, ya que la isla tiene falta de recursos hídricos, la comida toda viene de fuera.
0: Les he escuchado más de una vez a Drago hablar de que es un gran parque de atracciones. que eso se mezcla con el problema de la vivienda que he escuchado a Alberto y al compañero y a ti incluso, el decir, jolín, es que están especulando y están haciendo urbanizaciones que seguramente pues vayan a inflarse el dinero por culpa de los que han venido a comprar y han dicho, ay, pues vamos a subir un poquito más, un poquito más, y un poquito más ya que llevamos pues subiendo todo lo que vamos moviendo y no para, es más, se ha estancado un poco pero no para, o sea, es decir, no baja. Y claro, todo va relacionado, ¿no? Al ser un parque de atracciones, todo el mundo quiere venir, todo el mundo quiere vivir, todo el mundo, pero ¿de verdad cabe todo el mundo aquí?
1: No, pero yo creo que no, si queremos vivir bien, en principio, no. Pues hay gente que me dice, pero si Fuerteventura tiene un montón de terreno, pero que es frágil, terreno frágil, y lo que no se puede hacer socialmente es tener un pueblo de 1.500 personas y de repente meter 700 personas nuevas que se pueden permitir un tipo de vida, de vivienda que otros no nos podemos permitir, y yo qué sé, y 2.000 camas turísticas. Entonces, ¿quién decide por qué se cambia la vida de los vecinos? Porque esas cosas están pasando. Entonces, a mí no me digan que Coalición Canaria, ellos se pondrán la etiqueta que quieran, pero en los actos los conocerás.
0: Es que, claro, el otro día escuché a un periodista que decía, Alberto, el nuevo Mirlo Blanco de Coalición Canaria. Pero una editorial que yo pienso que es un periódico respetable, como Canarias Ahora, pero un poco se ve como predispuesto ya a dejar un poco marcado qué es lo que piensa este periódico. Y yo digo que, ¿quiénes somos nosotros los periódicos o los digitales o los pseudomedios o toda esta gente que se trabaja en medios para señalar si es el Mirlo? Es verdad que también es la libertad periodística, ¿no? Pero ya señalar y decir, no, cuidado, que es un falso nacionalismo. Pero si es que vamos a ver. Cuando vemos la comparativa de un partido ya que ya está rodado, que ya hemos visto las ruedas, cómo ha dejado la marca y sabemos por dónde va, y vemos otro, ahora mismo digo yo que habrá que dejar un poco de oportunidad para ver cómo funciona, e incluso teniendo algún área de relevancia para decir, bueno, pues podemos comparar, mira, ahora sí, hicieron y permitieron y dejaron y no hicieron, mira, ¿fueron como los demás o no son como los demás? Digo yo que esa es la línea que está marcando ahora mismo Drago Fuerteventura también. Déjenos trabajar para poder dar la oportunidad, ¿no?
1: Hombre, claro, yo pienso que tanto ataque con mentiras y bulos.
0: Pero estamos a 11 meses de las elecciones todavía.
1: Ya ves, ¿eh? Por eso digo que yo creo que un poco nos están dando más visibilidad de la que tal. Genial. Digan y hablen, que nosotros con el camino tranquilito, pensando en lo que queremos, es suficiente. La gente tiene que saber que las redes, la prensa, bueno, la prensa es el cuarto poder, ¿no? Ustedes tienen mucho poder también.
0: Bueno.
1: Algunos se venden, otros no. Hay que saber que hay periodistas que, bueno, que hacen editorial, que es opinión y que a veces pues...
0: No, incluso... y está muy bien, ¿eh? Y debe ser necesario.
1: Sí,
0: pero
1: sí,
0: que
1: sí.
0: Me ha llamado la atención, en vez de enfocarse, yo que sé, a la corrupción, que está llamando por todos los lados, aquí en Canarias, a veces inventada, a veces no, mucha inventada, insisto, y otras no, pues no, a candidatos
1: yo
0: que
1: creo,
0: ni siquiera están gobernando.
1: Yo creo que nuestro discurso es tan coherente y somos gente normal, que se nos oye hablar y somos gente preparada, yo que sé, que tendrán miedo, no lo sé.
0: No, es que me llamó la atención y te lo quería preguntar porque seguro que te llegó algún recortito de tal y dijiste, ¿y esto?
1: Sí.
0: Pero no está el caso ahora, gordo, que está indignada la gente porque el que más dinero se lleva se va de rositas y los que menos también, pero bueno, se van, pagan más. Y no sé, que también hay nombres que bueno, que hay casos y asuntos aquí en Fuerteventura que no tienen nada que ver con esto, pero que son problemas gordos de verdad, que hay asuntos que preocupan y que ahora mismo pues Drago Fuerteventura está funcionando como independiente, pero viene de Drago Canarias y como estaba diciendo en un momento, ahora es la hora de enseñar pues lo que las pretensiones, y las pretensiones es esa, ¿no? Que es un partido nacionalista, pero que no tiene nada que ver con Nueva Canarias o Coalición Canaria, que también son nacionalistas, o ahora Canarias, que se acaba de presentar ahora también como un nuevo partido.
1: No sé, nosotros pensamos en el soberanismo, o sea, cuantas más competencias pueda tener, cuantas más cosas se puedan decidir desde Canarias, mejor. Ahora, hay etiquetas que van perdiendo, ¿no? Dices nacionalista y ya es pues celebrar el Día de Canarias. Ese no es el rollo. Nosotros incluimos a todo el mundo también, ¿eh? Por ejemplo, ayer lo comentaba, si alguien que es de la península siente que el discurso que yo estoy dando es el que ellos quieren escuchar porque también aman Fuerteventura tanto como yo, bien vestido.
0: Claro,
1: ¿sabes?
0: No te va a mirar si tu gen es guanche.
1: Claro, no estamos hablando de puristas ni de nada, ni siquiera de identidad. Tú puedes tener una identidad perfectamente de Burgos y querer luchar por esta tierra. Es
0: claro,
1: normal.
0: Es que lo ideal.
1: Y
0: todo
1: eso,
0: suma.
1: Claro, eso es lo que pretendemos hacer. Ahora, otra cosa es que mi identidad es canaria, es majorera y que me dejen mostrarla también.
0: Sí, claro, ¿no? Y que en un colegio, el otro día pues, les escuchaba, ¿no? Hombre, que no se mire y se proteja, que en un colegio y se proteja con dientes en Madrid, que aquí se preserve el canario antes de que vengan de Palencia, pues eso es lo lógico, porque a la hora de enseñar, a la hora de tener un trato, el Día de Canarias solamente no, sino todo el año, pues va a tener una cercanía a la tierra. Y es verdad que incluso para la persona que llega desde Palencia tiene que estar aquí un año, igual no quiere estar, igual dices que el verde, pues bueno, pues vete a tu verde de Palencia, pero también aquí hay mucho verde y el verde canario pues le gustará más a los canarios que viven aquí. Es verdad que le da la oportunidad de rotar, pero no tiene lógica que vengan canarios a trabajar en Madrid y los de Madrid vengan acá, porque también hablaban los compañeros por el tema del habla, ¿no? La identidad, qué bonito es el habla canario, las palabras, que ese es uno de los asuntos también que poco se habla, y nunca mejor dicho,
1: y ya no
0: que preservar
1: es,
0: la identidad.
1: Claro, y ya no es ni porque sea bonito, no, es que es nuestra identidad,
0: es la
1: y
0: nuestra,
1: tenemos
0: claro,
1: que ser.
0: La de aquí,
1: tendríamos
0: no la mía,
1: poder
0: sí, pero la de ustedes, ¿no? La,
1: claro.
0: La canario, que por ejemplo, mis hijas hablan canario. Y les escuchas y tienen acento canario y palabras canarias, idiosincrasia, que es eso también. Eso es lo que es, también hay que proteger de alguna manera, ¿no?
1: Sí.
0: Que es lo que les veo yo con esas pretensiones también. Tema de. Bueno, pues lo hemos hablado ya. A la hora de las camas, en Puerto del Rosario hablaban de esa rosa, que ya va a ser una rosa, creo que va al camino de tener puertas, porque se les ve mucho movimiento.
1: Sí.
0: ¿Qué les ha dicho el tiempo? ¿Qué le está dando la razón el tiempo?
1: La Rosa del Lago, por al norte
0: sí.
1: de Puerto Laja, sigue...
0: Para adelante.
1: Sí. Y sabemos que
0: y les convence
1: hay...
0: el alcalde y demás que comentaba... Pero es que Podemos, el Pacto de las Flores, como mezclando, ¿no? Que no, vienen de Podemos. Pero
1: no, pero
0: sí.
1: eso viene incluso de antes, porque es que, claro, en los años 90 ya había planes parciales para esa zona.
0: Que están resurgiendo, ¿no?
1: Claro, están resurgiendo ahora porque ya hemos superado una crisis económica muy fuerte y ahora están pues, los especuladores y la gente que tiene mucho dinero... Pues puede permitírselo, pero es que en Puerto Laja lo van a reventar si no para esto ya, porque no es solo eso lo que tienen planteado, van a construir más. Entonces, claro, no quieren regular el mercado porque eso parece que es una cosa de comunistas, no es comunismo, señores, es sostenibilidad, es mesura, es poder vivir en un sitio.
0: Ya llegando pues un poco al bloque de trabajo en el que están metidos, sí, y yo cuando hablo de Drago Fuerteventura me imagino a Cisele porque eres tú la cara, pero hay más equipo, habla un poquito del equipo que tienes ya y de la gente que se está integrando.
1: A ver, no quiero desvelar todavía porque como tú dices,
0: vale.
1: Todavía quedan muchos meses,
0: sí,
1: ¿no?
0: Pero hay gente ya que está trabajando,
1: hay partidos,
0: ¿no?
1: Que están ya como si estuvieran en campaña. Nosotros
0: sí.
1: Seguimos elaborando propuestas y lo que nosotros vamos a hacer aquí en Drago Fuerteventura. Un equipo de gente, y se lo digo para otra gente que a lo mejor lo esté pensando, si militar, no militar, hay gente de Fuerteventura, hay gente de toda Canarias, hay gente de la península, creo que de momento yo todavía no sé, porque todos los días aparece alguien que está interesado, ¿no? Algunos entran y otros no.
0: ¿Cómo contactan?
1: A través del formulario que hay en la web,
0: hay
1: de Drago Canarias. Por ahí pueden ir, y si me ven por redes o lo que sea y quieren preguntarme directamente, pues yo les digo, ¿no? Pero es mandar un formulario y después pasas un pequeño proceso de,
0: sí,
1: de,
0: bueno.
1: de garantías y para adelante. Después
0: sí, que no se meta gente que ha tenido igual algún caso de corrupción. ¿Se permite la gente que ha estado en otros partidos, por ejemplo? Que ha sido un intento fallido y...
1: A ver, no hay un no rotundo, pero si nosotros sabemos que hay alguien de Vox que se quiere meter en Drago, pues son...
0: Llamaría la atención, ¿no? El cambio.
1: Claro, son cosas tan, tan diferentes que...
0: Que podría ser viable, pero llama la atención el cambio.
1: Sí.
0: Se tendría que mirar muy bien.
1: No es un no, pero no creo que al final cuadre, la verdad.
0: Y entonces ya para acabar, la hoja de ruta va a ser esa, un poco organizarse y seguir haciendo presencia informativa como están haciendo, que te he visto haciendo algunas piezas en las redes sociales.
1: Sí, eso seguiremos haciéndolo. Yo, pues mira, soy portavoz.
0: Sí.
1: Pero también tengo otra.
0: ¿Estás pendiente en dos mesitos ya?
1: Sí.
0: O sea, calculo agosto para la fiesta del Buen Viaje.
1: Totillo, claro.
0: Para el Buen Viaje puede ser el Buen Niño.
1: Sí. Entonces, un poco también ya rodar el equipo y bueno, en octubre, noviembre, pues ya nos veremos otra vez.
0: Y conciliación también, me imagino, con
1: yo
0: el vivero.
1: Yo estoy acostumbrada a los malabares, ¿sabes?
0: Sí.
1: Bueno. Y por cierto, alguien hace poco me decía en redes que si yo soy autónoma desde hace 18 años.
0: Que vienes del trabajo y cotizando.
1: Empecé en 2008, según terminé la carrera me hice...
0: Eres traductora, ¿verdad? Aparte.
1: Traductora jurada, sobre
0: jurado, o sea, vas a, por ejemplo, un proceso de un inglés que quiere una traductora a un juicio, por lo que sea, que le han ocupado la casa y tú, sí. O lo que sea, o que quiere...
1: Sí, eso es un intérprete. Que lo he hecho en juzgado también, en notaría, pero ya eso no lo hago.
0: Ah, pero
1: no me hace falta. Con las traducciones escritas tengo, de inglés.
0: ¿Y qué te decían? ¿Qué sufriste? ¿Un comentario así a voleo?
1: Sí, que vivo del dinero público, de las subvenciones, dice, digo, Dios mío. Qué poco me conocen y qué ganas tienen de echar, sí, de echar fango donde no lo hay. Estoy tranquila, busquen.
0: Sí, no, el tema, lo que estábamos hablando, ¿no? De cómo se está poniendo el foco ahora a Dragos Fuerteventura de algún medio. Ojo, que no quiero que se malinterprete, no es un ataque al medio. Me llamó la atención que con los temas tan importantes que tenemos, pues yo no sé quién, pero que me hizo la gracia el Mirlo Blanco, por lo cual tú serías la Mirla Blanca de Coalición Aquí, que la gente lo interpreta así. Cuando te hemos visto precisamente hablar con las acciones que han hecho Coalición Canaria en este caso.
1: Y recibir palos de ellos también.
0: Bueno, te han nombrado en mis entrevistas mías, de los compañeros y demás. No, a Seychelles, venía el Pacto de las Flores, perdona. Es lo que estamos hablando ahora mismo, por eso que no es que me lo saque de la manga. Y tampoco buscando confrontación. Estoy diciendo que el escenario ahora mismo es este. Cotillo, 24 de San Juan, San Juan de Junio. Que te doy las gracias, por cierto, de este ratito que hemos tenido de entrevista. Vamos a tener más, por supuesto, en los próximos meses. Y que, bueno, pues la actualidad ha marcado lo que hemos hablado. No sé si quieres añadir algo más, aparte de eso, de darte las gracias.
1: Quizás darle, bueno, gracias a ti también. Y porque sea aquí en el Cotillo, que es mejor estar así al aire libre y tal. Pero darle un poquito una nota de esperanza, ¿no? Un color verde de esperanza a la gente que ya está harta de la política. Yo me harté tanto que dije, mira, de perdidos al río, voy a dar un paso al frente y si no es ahora, no va a tener esto muy buena, muy buen final. Así que ánimo, que después por la noche piensen, yo he hecho todo lo que he podido para parar este desastre.
0: De verdad, gracias por el tiempo, gracias y por el aguante del sol que está aquí a tope a reventar. Ya verás que nos vamos y sale la nube y nos tapa, pero bueno, es así. Gracias a ustedes también por vernos, escucharnos en Radio Televisión Sur. Felicidades, David, por ese crecimiento de la tele en el sur. Y gracias, de verdad, a todos. Un saludo, gracias a Cisela.
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Hemos viajado juntos al año 1987 para recordar el gran éxito de este trío femenino londinense llamado Bananarama y este I Had a Rumors. De hecho, fíjate que hemos viajado exactamente al verano del año 1987 porque esta canción fue lanzada el 22 de junio de aquel año y fue otro de los grandes éxitos producido por la legendaria factoría de números unos de Stock, Aiken and Waterman. Con Bananarama hemos arrancado una nueva edición de Recuerdas, el de este jueves 25 ya de junio. Y donde prepárate, porque sí, irremediablemente, sigue brillando el sol. Eso sí, brilla el sol ahora mismo en la radio con los éxitos del recuerdo y el gran éxito de La Guardia.

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Fíjate que vamos a hacer homenaje a Enrique Urquijo, a Álvaro Urquijo y compañía, a los hermanos Los Secretos, con esta gran canción. Y es que, como ellos decían, he perdido el tiempo, pero he perdido el tiempo solamente un ratito buscando los grandes éxitos del recuerdo que van a sonar en este genial bloque de éxitos del recuerdo cantado en español desde El Cambio de Planes, un discazo de Los Secretos del año 1993, donde entre otras estaba la de Mi Amiga Mala Suerte. Esta era He Perdido el Tiempo.

Estaban de moda los conciertos desenchufados y este fue el primero de nuestro país. Carlos Goñi, Revolver, una de sus grandes canciones. El roce de tu piel. Este disco se grabó en el año 1993. Y ahora, señoras y señores, el maestro Joaquín Sabina.

0: Poniendo el broche de oro a un bloque de éxitos, el recuerdo íntegro he cantado en español esta gran canción del año 1990. Era el corazón de tiza de los hermanos Auserón de Radio Futura.
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poquito de misericordia para recordar esta gran canción llamada Mercy, que fue el segundo sencillo de un álbum llamado Rock Ferry de la cantante Duffy. Con ella hemos viajado al año 2008 para arrancar este bloque de éxitos del recuerdo, donde ya llega la gran canción de Nelly. Su dilema ya está sonando en la radio, pero si no mueves el dial, enseguida, entre otros, vamos a recordar al gran Michael Jackson.

Qué bonita canción que nos llega desde un grupo que, bueno, en teoría ellos odiaban el jazz, pero bueno, que era una broma porque Johnny Hedge Jazz, así es como se llamaba el grupo, era el nombre de esta banda británica que se formó y sobre todo triunfó en la década de los 80, para ser exactos, desde el año 1980 hasta el año 1989. Esta gran canción aparece como su One Hit Wonder y se llama Turn Back the Clock. Oye, que enseguida vamos a recordar a Michael Jackson haciendo un featuring, o lo que es lo mismo, haciendo el estribillo de una genial canción que ya va a sonar en la radio.

0: Somebody's Watching Me es la gran canción de Rockwell que nos ha hecho viajar al año 1984. Esta canción era éxito solamente desde la cabeza de Rockwell, porque claro, el papá del cantante era el dueño del sello discográfico Motown y le dijo: yo quiero grabar esta canción, papá, pero que ponga los coros Michael y Jermaine Jackson, los integrantes del grupo Jackson 5. Y fíjate, número uno al canto desde el sello Motown.
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Le ha reconocido, claro que sí, si es que es el rey del pop cuando cantaba junto con sus hermanos este Say Your Body. Así hemos arrancado la nueva hora de Recuerdas.

Esto es Recuerdas, el programa donde viven tus recuerdos y donde abrimos nuestra segunda hora en este jueves 25 de junio, en esta semana número 26, en este verano del 2026, recordando grandes éxitos del pasado junto a ti y sobre todo intentando, pues eso, que llegue un poquito el fresquito, aunque sea el que tengo yo aquí en el aire acondicionado, pero oye, que te llegue, aunque sea en forma de canción o en forma de gran éxito del recuerdo. Oye, y permíteme que ahora llega Niwana Tango con Olvídate de mí.

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el año 1984, esta gran canción y un genial disco llamado Private Dancer estaba en lo más alto de las listas de éxitos. Esta canción, llamada What's Love Got to Do with It, es la gran canción de Tina Turner con la que hemos abierto un nuevo bloque de éxitos del recuerdo, donde ya llega el genio Prince desde Minneapolis. Enseguida nos damos una vueltecita con la Electric Light Orchestra y uno de sus grandes clásicos. Y terminaremos bloque con la ambición rubia por aquellos años, con Madonna, con la canción Into the Groove. Esto es Recuerda.

Esos gritos eran para la primera canción que descubríamos de un genial álbum llamado Discovery. Año 1979. En aquel año, esta canción fue el primer sencillo para este genial grupo llamado Electric Light Orchestra, el grupo británico que nos ha traído esta gran canción llamada Shine a Little Love. Y enseguida, aquí en Recuerdas, La Ambición Rubia.

Una gran canción de la cantante norteamericana Madonna para, bueno, redescubrir una película cinematográfica llamada Buscando a Susan desesperadamente. No sé si la llegó a encontrar o no, pero la película no fue el éxito que ellos esperaban. Eso sí, la canción Into the Groove desde esa genial banda sonora original fue un auténtico número uno.

Hay voces magníficas como la de Bruno Mars, que realmente da igual la canción que te pongas, si es que te gustan todas. Pues esta, la que hemos usado para abrir este nuevo bloque de éxitos del recuerdo, era el Just the Way You Are. Enseguida escuchamos ni más ni menos que al Boss, a Bruce Springsteen, o incluso pelearemos contra la superstición con el gran Stevie Wonder. Pero ya suena Mecano con Mujer contra Mujer.

Ese estribillo cantado de la gran canción de Horizon de Bruce Springsteen, el jefe. Este discazo, si no me falla la memoria, es del año 2002. Oye, que enseguida, como te decía, vamos a pelear contra los supersticiosos. Sí, y lo vamos a hacer con una gran canción del señor Stevie Wonder.

0: ¿Qué mejor que luchar contra la superstición con esta gran canción de Stevie Wonder? Se llama Superstition y suena para ti en la radio aquí en Recuerdas.
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0: Bueno, no sé por qué, pero siempre que llega a esta hora es momento de ponerte en este verano 2026 una de esas canciones míticas de otros veranos. Hace muchos años bailábamos una canción que se llamaba Y yo sigo aquí. ¿Te suena, no? Mexicana ella, Paulina, rubio de apellido, en fin, si es que es una canción mítica de verano, pues con ella vamos a terminar la edición de hoy, de este jueves, en la radio, en este verano 2026, así que venga, va, voy recogiendo que me marcho ya. Con la buena de Paulina Rubio te dejo, pero prometo volver mañana, misma hora, mismo punto del dial, pero con muchos, muchos más recuerdos. Hasta mañana, ser buenos.
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0: Hasta aquí nuestro programa de hoy. 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
11: ¿Qué tal? Aquí nos encontramos en un sitio incomparable. No hay lugar en el mundo que se compare al Cotillo. Un Cotillo que, aunque ya hemos hablado de crecimiento y hemos hablado de cómo se ha visto, pues bueno, cambiado con el paso del tiempo, sigue manteniendo la esencia que, bueno, por suerte, ambos que estamos aquí disfrutamos a diario. Tenemos hoy a nuestra invitada, Feisere Chacón, que ya estuvo hace unos meses, pero ya es un turno de renovar la entrevista y preguntarte, Feisere, muy buenos días, gracias por estar aquí. Te veo ya gestando un nuevo bebé.
12: Sí.
11: ¿Qué va a ser, por
12: buenos
11: cierto?
12: Días. Este va a ser un niño.
11: ¿Niño?
12: Sí, un morero.
11: ¡Jolín!
12: Que hay poco, pues, para adelante con
11: qué
12: todo.
11: ¡Qué maravilla! Porque sí, es majorero de padre y madre.
0: Bueno, sí, de madre y madre.
11: De madre y madre,
0: sí,
11: perdón.
0: Sí. Este mes que encima estamos con el orgullo y tal, bueno, pues yo soy...
11: Reivindicando que cada uno, oye, elija el formato que quiera, ¿no?
0: Sí,
11: es lo más normal del mundo. Qué bien. Pues vamos a empezar por ahí. Esta semana, que todo el mundo, bueno, pues habla de Drago Fuerteventura, porque es verdad que Drago ya lleva trabajando años, pero sí, de 2023 prácticamente para acá, bueno, de hecho estuvieron en 2023 a tope, a ver si intentaban, estuvieron a tanto que Alberto y compañía, toda esta cúpula, digamos, de la laguna y tal, consiguieron estar ahí, de hecho lo vemos en el ayuntamiento, lo vemos mucho en Televisión Canaria ahora, y eso nos alegra ver caras que estén ahí representando esa parte de la ciudadanía, pero tú, ahora por fin... ya nos acercamos a una recta final, hay tiempo y tal, pero vamos a hablar de esa consolidación de la firma de Drago Fuerteventura, que ya está aquí como oficialmente, digamos, la marca Drago Fuerteventura, aunque ya estaba representando a Drago Canarias, pero vamos a hablar de eso, de ¿se hace lo suficiente con la comunidad LGTBI? Esa gente que elige decir, bueno, pues chico, chique, chiqui, chiqui, etcétera, o cuéntame un poco.
0: A ver, yo digamos que soy feminista, eso es lo primero. Y bueno, yo creo que los derechos que hemos ganado las personas que queremos vivir, querer y casarnos y tener hijos con quien nos dé la gana, esos derechos no se pueden perder. Yo creo que está bastante bien eso. Yo, mira, nunca he sentido ningún tipo de discriminación por ser dos madres en ningún sitio, la verdad. Estoy contenta y bueno, no sé si hay que seguir peleando o recordando que esto es un derecho que se ha ganado, que en principio no era así. Está la Iglesia Católica, que siempre ellos piensan de una manera, pero bueno, mientras respeten la ley de un país que es este, pues a mí plin, ¿no? A veces veo demasiada fiesta y poca seriedad. Eso es como si es un jalón de orejas a lo mejor que puedo hacer.
11: No llevarlo tanto a la fiesta loca.
0: Claro, porque mira, pensé que era un fake, pero ayer mismo vi en redes al PSOE de Lanzarote poner un pintalabios y ponía, ante el machismo, píntate. Pero, ¿qué?
11: Ya,
0: qué,
11: ¿y si no quieres pintarte?
0: ¿Y si no quiero pintarme, qué?
11: ¿Quieres ir a piel descubierta?
0: ¿Qué? Soy menos...
11: Por ejemplo,
0: mujer.
11: Tú vas a piel descubierta y se vete con un brillo increíble.
0: O sea, yo, que cada uno haga lo que le dé la gana, que se pinte, me da igual que sea hombre, que sea mujer, pero que se quiera la gente como es, pues mejor, hombre, que somos, tendríamos que ser más naturales y vivir libremente, ¿no?
11: Bueno, con este toque de menos fiesta, más seriedad, me ha gustado porque es verdad que más igual concienciación, más proteger, pero no tanto el folclore este alrededor de la carroza y el despeje.
0: A ver, que hay que divertirse,
11: sí,
0: ¿no? Pero también tenemos los carnavales, Canarias es un sitio bastante libre y yo no digo que no, la gente no se divierta, sino que un mes de orgullo a mí personalmente me cansa, porque lo importante es que yo me pueda casar con quien me dé la gana.
11: Me va a pringar y me van a dar igual, pero menos carrocita. Es verdad que está bien, pero es verdad que es la excusa perfecta para toda esa caverna retrógrada que dice, mira, se pintan y van medio desnudos. Hombre, es que, oye, todo en su línea, ¿no? Pero sí veo más acciones festivas que reivindicativas. Y eso que trabajo en información, pero bueno, será porque es el mes este. Igual me equivoco, igual es porque este mes se concentra todo y es verdad que hay, bueno, pues temas culturales, cine, exposición de cine aquí en Fuerteventura, muy bien, se lo trabajan mucho, pero no sé. Sí, a nivel general el aroma que me da es más carroza que oye, que tenemos los derechos todos igual.
0: Sobre todo recordar que esto ha sido una pelea que se hizo hace mucho tiempo y nosotros tenemos que mantener estas libertades.
11: Sí.
0: Y también el feminismo igual, ¿no?
11: Con esto vamos al bloque principal, que es Drago Fuerteventura. ¿Qué diferencia hay de Drago cuando estabas hace 3-4 años con este nuevo proyecto, pasando de la vida civil a la vida un poco ya, digamos, política, que no queda otra, de que para hacer política hay que estar en política, y ahora ya, por fin, ya han firmado que tienen su propia sede aquí, su propia marca? ¿Cómo se interpreta y cómo lo van a llevar?
0: Bueno, te voy a comentar dos cosas, ¿no? Desde el punto de vista del partido y desde mi vida personal, cómo cambian las cosas, ¿no? Vamos a ver, yo era hasta ahora portavoz de Drago Canarias en Fuerteventura. Como tal, Yo, bueno, pues he puesto la cara en diferentes temas que han surgido aquí, ¿vale? Gente que antes no militaba, que ahora milita, que decía, pero mira, ya han visto esto, tal, y lo hemos trabajado seriamente y lo hemos expuesto. Gracias a esa exposición ha habido cada vez más gente interesada en colaborar, porque ve que somos unas personas rigurosas, que queremos lo mejor para la isla, no ni para un lado ni para otro, sino para la mayoría de personas, conservando un poco todo lo que nos dejen y más la identidad, conservando el territorio, ese es nuestro estilo, ¿no? Entonces mucha gente ha venido, se ha inscrito como militante y hemos podido entonces oficialmente ser Draw Fuerteventura. La diferencia es que ahora directamente nosotros sacamos los temas, tenemos recursos propios, tenemos autonomía para decidir cómo queremos que la isla evolucione.
11: Qué importantes son los recursos, ¿eh? El tema sobre todo es recursos, digamos tiempo para dedicarte a estudiar una ley, tiempo para decir lo quito de aquí que soy autónoma y me pongo a estudiar esto, y recursos que quiere decir tiempo y calidad para luego darle servicio a la gente que va a confiar en ustedes como confió en el pasado 23, ¿no?
0: Exacto, y ahora además Draw Canarias es confederal, entonces siempre vamos a tener en cuenta que la realidad de Fuerteventura no es la de La Gomera, y no podemos pretender a lo mejor una, pues no sé, una moratoria turística que estamos aquí a favor en Fuerteventura, a lo mejor en La Gomera quieren un poquito más de turismo, yo no lo sé, tendrán que decirlo ellos, ¿no?
11: De este formato de política muy, muy a la izquierda, muy canaria, muy preservativa, de lo que la identidad, van un poco la línea de los partidos nacionalistas, pero ¿en qué se diferencia ese partido nacionalista? Por ejemplo, Coalición Canaria, Asamblea Majorera, que llevan gobernando aquí 30, 40 años, que ya tiene su, creo que es 40 aniversario, en el momento este de, no, es que están todas iguales, ¿cómo se compararían? Digamos, de ese cangrejo colorado al cangrejo nuevo que acaba de aparecer.
0: Bueno, primero es que si nosotros estuviéramos a favor de las cosas que ha hecho Coalición hasta ahora, yo personalmente no estaría aquí porque, digo, bueno, yo voy a votar cada 4 años como hace todo el mundo y ya está. Pero es que, por mucho también folclore, se parecen un poco en eso al mes del orgullo, mucho folclore nacionalista y después los actos no son de proteger.
11: Por
0: no
11: ejemplo, que recientemente...
0: Hombre, vamos a ver, seguir poniendo hoteles donde no hacen falta, no analizar la situación porque muchas veces copian discursos pero no hacen nada, teniendo ellos sí que tienen recursos y tienen tiempo para analizar la situación y decidir, pero ¿cuánta gente puede vivir aquí? ¿Cuánta gente puede venir? ¿Cuántos municipios turísticos? Es que ahora se sacan la ley de municipios turísticos. Ya no es núcleo turístico, ahora es municipio turístico entero. ¿Dónde me meto yo que no soy turista? Llega un momento en el que te estás desplazando, porque es verdad que, por ejemplo, el Cotillo ha mantenido su esencia, pero la está perdiendo también. No es que la haya mantenido mucho todavía. A esta hora de la mañana se puede pasear y hay tranquilidad, eso sí. Ahora, vente por la tarde y hay un... que yo soy música, ¿eh? Con todos mis respetos, y entiendo que todo el mundo se tiene que sacar las castañas del fuego. Pero un músico para aquí, un músico para allá, no sé cuánto. Mucho folclore, no lo voy a decir más. Mucho holgorio de gente, que es normal porque son turistas, y yo también vendría a eso, ¿no? A beber, a hacer ruido, todos los días hay gente diferente. Eso es lo que trae el turismo, que también trae riqueza, pero si lo medimos, si decidimos que en Fuerteventura somos la isla tranquila como éramos, del sur, para jubilados, oye, esa es nuestra identidad como isla turística, que no debería ser así, pero quiero decir isla turística, no, isla que tiene actividad turística. Bueno, pues nosotras somos estas dentro de Canarias, porque lo que no puede ser es que nos convirtamos todos, todas las islas, en un tipo de Ibiza. Yo qué sé, con respeto a Ibiza también, pero es que los ibicencos también están hasta los mismísimos, y los mallorquines, entonces al final... Es todo lo mismo. No se puede decidir que Fuerteventura tenga un tipo de turismo tranquilo, por ejemplo, ya que la isla tiene falta de recursos hídricos, la comida toda viene de fuera.
11: Les he escuchado más de una vez a Drago hablar de que es un gran parque de atracciones, que eso se mezcla con el problema de la vivienda, que he escuchado a Alberto y al compañero, y a ti incluso, el decir, jolín, es que están especulando y están haciendo urbanizaciones que seguramente pues vayan a inflarse el dinero por culpa de los que han venido a comprar y han decidido, ay, pues vamos a subir un poquito más, un poquito más, y un poquito más, ya que llevamos pues subiendo todo lo que vamos viendo y no para, es más, se ha estancado un poco, pero no para, o sea, es decir, no baja, y claro, todo va relacionado, ¿no? Al ser un parque de atracciones, todo el mundo quiere venir, todo el mundo quiere vivir, todo el mundo, pero ¿de verdad cabe todo el mundo aquí?
0: No, pero yo creo que no, si queremos vivir bien, En principio, no. Pues hay gente que me dice, pero si Fuerteventura tiene un montón de terreno, pero que es frágil, terreno frágil, y lo que no se puede hacer socialmente es tener un pueblo de 1.500 personas y de repente meter 700 personas nuevas que se pueden permitir un tipo de vida, de vivienda que otros no nos podemos permitir, y yo qué sé, y 2.000 camas turísticas. Entonces, ¿quién decide por qué se cambia la vida de los vecinos? Porque esas cosas están pasando. Entonces, a mí no me digan que Coalición Canaria, ellos se pondrían la etiqueta que quieran, pero en los actos los conocerás.
12: Es que claro, el otro día escuché a un periodista que decía, Alberto, el nuevo Mirlo Blanco de Coalición Canaria. Pero una editorial que yo pienso que es un periódico respetable, como Canarias Ahora, pero un poco se ve como predispuesto ya a dejar un poco marcado qué es lo que piensa este periódico. Y yo digo que quiénes somos nosotros, los periódicos o los digitales o los pseudomedios o toda esta gente que se trabaja en medios, para señalar si es el Mirlo. Es verdad que también es la libertad periodística, ¿no? Pero ya señalar y decir, no, cuidado, que es un falso nacionalismo. Pero si es que vamos a ver. Cuando vemos la comparativa de un partido ya que ya está rodado, que ya hemos visto las ruedas, cómo ha dejado la marca y sabemos por dónde va, y vemos otro, ahora mismo digo yo que habrá que dejar un poco de oportunidad para ver cómo funciona, e incluso teniendo algún área de relevancia para decir, bueno, pues podemos comparar, mira, ahora sí, hicieron y permitieron y dejaron y no hicieron. Mira, ¿fueron como los demás o no son como los demás? Digo yo que esa es la línea que está marcando ahora mismo Drago Fuerteventura también. Déjenos trabajar para poder dar la oportunidad, ¿no?
0: Hombre, claro, yo pienso que tanto ataque con mentiras y bulos.
12: Pero estamos a 11 meses de las elecciones todavía.
0: Ya ves, ¿eh? Por eso digo que yo creo que un poco nos están dando más visibilidad de la que tal. Genial. Digan y hablen, que nosotros con el camino tranquilito, pensando en lo que queremos, es suficiente. La gente tiene que saber que las redes, la prensa, bueno, la prensa es el cuarto poder, ¿no? Ustedes tienen mucho poder también.
12: Bueno.
0: Algunos se venden, otros no. Hay que saber que hay periodistas que, bueno, que hacen editorial, que es opinión y que a veces pues...
12: No, y está muy bien, ¿eh? Y debe ser necesario.
0: Sí,
12: pero
0: sí,
12: que
0: sí.
12: Me ha llamado la atención, en vez de enfocarse, yo que sé, a la corrupción, que está llamando por todos los lados, aquí en Canarias, a veces inventada, a veces no, mucha inventada, insisto, y otras no, pues no, a candidatos
0: yo
12: que
0: creo,
12: ni siquiera están gobernando.
0: Yo creo que nuestro discurso es tan coherente y somos gente normal, que se nos oye hablar y somos gente preparada, yo que sé, que tendrán miedo, no lo sé.
12: No, es que me llamó la atención y te lo quería preguntar porque seguro...

0: que no tienen nada que ver con esto, pero que son problemas gordos de verdad, que hay asuntos que preocupan y que ahora mismo pues Drago Fuerteventura está funcionando como independiente, pero viene de Drago Canarias y como estaba diciendo hace un momento, ahora es la hora de enseñar pues lo que las pretensiones, y las pretensiones es esa, ¿no? Que es un partido nacionalista, pero que no tiene nada que ver con Nueva Canarias o Coalición Canaria, que también son nacionalistas, o ahora Canarias, que se acaba de presentar ahora también como un nuevo partido.
1: No sé, nosotros pensamos en el soberanismo, o sea, cuantas más competencias pueda tener, cuantas más cosas se puedan decidir desde Canarias, mejor. Ahora, hay etiquetas que van perdiendo, ¿no? Dices nacionalista y ya es pues celebrar el Día de Canarias. Ese no es el rollo. Nosotros incluimos a todo el mundo también, ¿eh? Por ejemplo, ayer lo comentaba, si alguien que es de la península siente que el discurso que yo estoy dando es el que ellos quieren escuchar porque también aman Fuerteventura tanto como yo, bienvenido,
0: claro,
1: ¿sabes?
0: No te va a mirar si tu gen es guanche.
1: Claro, no estamos hablando de puristas ni de nada, ni siquiera de identidad. Tú puedes tener una identidad perfectamente de Burgos y querer luchar por esta tierra. Es
0: claro,
1: normal.
0: Es que lo ideal.
1: Y
0: todo
1: eso,
0: suma.
1: Claro, eso es lo que pretendemos hacer. Ahora, otra cosa es que mi identidad es canaria, es majorera y que me dejen mostrarla también.
0: Sí, claro, ¿no? Y que en un colegio, el otro día pues les escuchaba, ¿no? Hombre, que no se mire y se proteja, que en un colegio y se proteja con dientes en Madrid, que aquí se preserve el canario antes de que vengan de Palencia, pues eso es lo lógico, porque a la hora de enseñar, a la hora de tener un trato, el Día de Canarias solamente no, sino todo el año, pues va a tener una cercanía a la tierra. Y es verdad que incluso para la persona que llega desde Palencia tiene que estar aquí un año, igual no quiere estar, igual dices que el verde, pues bueno, pues vete a tu verde de Palencia, pero también aquí hay mucho verde y el verde canario pues le gustará más a los canarios que viven aquí. Es verdad que le da la oportunidad de rotar, pero no tiene lógica que vengan canarios a trabajar en Madrid y los de Madrid vengan acá, porque también hablaban los compañeros por el tema del habla, ¿no? La identidad, qué bonito es el habla canario, las palabras, que ese es uno de los asuntos también que poco se habla, y nunca mejor dicho,
1: y ya no
0: que preservar
1: es,
0: la identidad.
1: Claro, y ya no es ni porque sea bonito, no, es que es nuestra identidad,
0: es la
1: y
0: nuestra,
1: tenemos
0: claro,
1: que ser.
0: La de aquí,
1: tendríamos
0: no la mía,
1: poder
0: sí, pero
1: existir.
0: la de ustedes, ¿no? La,
1: claro.
0: La canario, que por ejemplo, mis hijas hablan canario, Y les escuchas y tienen acento canario y palabras canarias, idiosincrasia, que es eso también. Eso es lo que también hay que proteger de alguna manera, ¿no?
1: Sí.
0: Que es lo que les veo yo con esas pretensiones también. Tema de... bueno, pues lo hemos hablado ya. A la hora de las camas, en Puerto del Rosario hablaban de esa rosa, que ya va a ser una rosa, creo que va a camino de tener puertas, porque se les ve mucho movimiento.
1: Sí.
0: ¿Qué les ha dicho el tiempo? ¿Qué le está dando la razón el tiempo?
1: La Rosa del Lago, al norte
0: sí.
1: De Puerto Laja, sigue...
0: Para adelante.
1: Sí. Y sabemos que
0: y les convence
1: hay...
0: el alcalde y demás que comentaba, pero es que Podemos, el Pacto de las Flores, como mezclando, ¿no? Que no, vienen de Podemos. Pero
1: no, pero
0: sí.
1: Eso viene incluso de antes, porque es que, claro, en los años 90 ya había planes parciales para esa zona.
0: Que están resurgiendo, ¿no?
1: Claro, están resurgiendo ahora porque ya hemos superado una crisis económica muy fuerte y ahora están pues, los especuladores y la gente que tiene mucho dinero... Pues puede permitírselo, pero es que en Puerto Laja lo van a reventar si no para esto ya, porque no es solo eso lo que tienen planteado, van a construir más. Entonces, claro, no quieren regular el mercado porque eso parece que es una cosa de comunistas, no es comunismo, señores, es sostenibilidad, es mesura, es poder vivir en un sitio.
0: Ya llegando pues un poco al bloque de trabajo en el que están metidos, sí, y yo cuando hablo de Drago Fuerteventura me imagino a Cisele porque eres tú la cara, pero hay más equipo, habla un poquito del equipo que tienes ya y de la gente que se está integrando.
1: A ver, no quiero desvelar todavía porque como tú dices,
0: vale.
1: Todavía quedan muchos meses,
0: sí,
1: ¿no?
0: Pero hay gente ya que está trabajando,
1: hay partidos,
0: ¿no?
1: Que están ya como si estuvieran en campaña. Nosotros
0: sí.
1: Seguimos elaborando propuestas y lo que nosotros vamos a hacer aquí en Drago Fuerteventura. Un equipo de gente, y se lo digo para otra gente que a lo mejor lo esté pensando, si militar, no militar, hay gente de Fuerteventura, hay gente de toda Canarias, hay gente de la península, creo que de momento yo todavía no sé, porque todos los días aparece alguien que está interesado, ¿no? Algunos entran y otros no.
0: ¿Cómo contactan?
1: A través del formulario que hay en la web de Canarias. Por ahí pueden ir, y si me ven por redes o lo que sea y quieren preguntarme directamente, pues yo les digo, ¿no? Pero es mandar un formulario y después pasas un pequeño proceso de,
0: sí,
1: de garantías y para adelante. Después
0: sí, que no se meta gente que ha tenido igual algún caso de corrupción.

0: ¿Permite la gente que ha estado en otros partidos, por ejemplo? Que ha sido un intento fallido y...
1: A ver, no hay un no rotundo, pero si nosotros sabemos que hay alguien de Vox que se quiere meter en Drago, pues son...
0: Llamaría la atención, ¿no? El cambio.
1: Claro, son cosas tan diferentes que...
0: Que podría ser viable, pero llama la atención el cambio.
1: Sí.
0: Se tendría que mirar muy bien.
1: No, es un no, pero no creo que al final cuadre, la verdad.
0: Y entonces, ya para acabar, la hoja de ruta va a ser esa, un poco organizarse y seguir haciendo presencia informativa como están haciendo, que te he visto haciendo algunas piezas en las redes sociales.
1: Sí, eso seguiremos haciéndolo. Yo, pues mira, soy portavoz,
0: sí,
1: pero también tengo otra.
0: ¿Estás pendiente de, en dos mesitos ya?
1: Sí.
0: O sea, calculo agosto para la fiesta del Buen Viaje.
1: Totillo, claro.
0: Para el Buen Viaje puede ser el Buen Niño.
1: Sí, entonces un poco también ya rodar el equipo y bueno, en octubre, noviembre, pues ya nos veremos otra vez.
0: Y conciliación también, me imagino, con el vivero.
1: Yo estoy acostumbrada a los malabares, ¿sabes? Sí. Bueno. Y por cierto, alguien hace poco me decía en redes que si yo soy autónoma desde hace 18 años.
0: Que sí, que vienes del trabajo y cotizando.
1: Empecé en 2008, según terminé la carrera me hice...
0: Eres traductora, ¿verdad? Aparte.
1: Traductora jurada, sobre
0: jurado,
1: todo.
0: O sea, vas a, por ejemplo, un proceso de un inglés que quiere una traductora a un juicio, por lo que sea, que le han ocupado la casa y tú, sí, o lo que sea, o que quieres...
1: Sí, eso es un intérprete, que lo he hecho en juzgado también, en notaría, pero ya eso no lo hago.
0: Ah, pero
1: no me hace falta. Con las traducciones escritas tengo, de inglés.
0: ¿Y qué te decían? ¿Que sufriste un comentario así a voleo?
1: Sí, que vivo del dinero público, de las subvenciones, dice. Digo, Dios mío, qué poco me conocen y qué ganas tienen de echar, sí, de echar fango donde no lo hay. Estoy tranquila, busquen.
0: Sí, no, el tema, lo que estábamos hablando, ¿no? De cómo se está poniendo el foco ahora a Drago Fuerteventura de algún medio. Ojo, que no quiero que se malinterprete, no es un ataque al medio. Me llamó la atención que con los temas tan importantes que tenemos, pues yo no sé quién, pero que me hizo la gracia el Mirlo Blanco, por lo cual tú serías la Mirla Blanca de coalición aquí, que la gente lo interpreta así. Cuando te hemos visto precisamente hablar con las acciones que han hecho Coalición Canaria en este caso.
1: Y recibir palos de ellos también.
0: Bueno, está nombrado en mis entrevistas mías, de los compañeros y demás. No, a Seychelles, venía el Pacto de las Flores, perdona. Es lo que estamos hablando ahora mismo, por eso que no es que me lo saque de la manga. Y tampoco buscando confrontación. Estoy diciendo que el escenario ahora mismo es este. Cotillo, 24 de San Juan, San Juan de Junio. Que te doy las gracias, por cierto, de este ratito que hemos tenido de entrevista. Vamos a tener más, por supuesto, en los próximos meses. Y que, bueno, pues la actualidad ha marcado lo que hemos hablado. No sé si quieres añadir algo más, aparte de eso, de darte las gracias.
1: Quizás darle, bueno, gracias a ti también. Y porque sea aquí en el Cotillo, que es mejor estar así al aire libre y tal. Pero darle un poquito una nota de esperanza, ¿no? Un color verde de esperanza a la gente que ya está harta de la política. Yo me harté tanto que dije, mira, de perdidos al río, voy a dar un paso al frente y si no es ahora, no va a tener esto muy buena, muy buen final. Así que ánimo, que después por la noche piensen, yo he hecho todo lo que he podido para parar este desastre.
0: De verdad, gracias por el tiempo, gracias y por el aguante del sol que está aquí a tope a reventar. Ya verás que nos vamos y sale la nube y nos tapa, pero bueno, es así. Gracias a ustedes también por vernos, escucharnos en Radio Televisión Sur. Felicidades, David, por ese crecimiento de la tele en el sur. Y gracias, de verdad, a todos. Un saludo, gracias a Cisele.
1: A ti.
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1: Muy buenas tardes. Son las 3, las 2 en Canarias. Está en la sobremesa del profe. Penúltimo programa. Ya nos están preguntando algunos compañeros medios si volvemos algún día. Entramos en tiempo de reflexión. Buenas tardes.

0: inauguran una gran tarde en compañía de la radio. Simple Red Stars, estrellitas que están ahí brillando cada noche en el cielo. Y aquí, brillando a la hora de la sobremesa, ¡ay, el profe en la penúltima clase!
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0: ¿Qué tal? ¿Cómo estás? Muy buenas tardes. ¿Qué tal? ¿Cómo estás? Muy buenas tardes. ¿Qué tal? ¿Cómo estás? Muy buenas tardes. Hola, ¿qué tal? ¿Cómo estás? Muy buenas tardes. ¿Tú qué tal? ¿Bien, no? Vale, te veo contenta, ¿eh? Ya estás ahí frotando las manos, que vas a probar el curso. No te fíes un pelo de la buena gente. Igual te llevas una sorpresa, alumna. Alumno aventajado, alumna aventajada. No os confiéis que vuestros recursos son superiores al resto de la clase humana, pero igual os lleváis una sorpresa. Bueno, los del norte, los del sur, los del este, los del oeste, mientras muchos están luchando contra el fuego, otros están luchando por la supervivencia. Ahora no contamos porque, madre mía, vaya sacudida ha pegado la tierra en algunos lugares del mundo. Sinceramente, la tierra se está enfadando. Madre tierra, oye, tierra, sí, madre, llama a cobro revertido, que la cosa no está para tirar muchos cohetes, como diría Mónica Carrillo. Bueno, como siempre, hasta ahora todos preparados a la hora de la sobremesa. El profe tiene la clase preparada, los alumnos ya están prácticamente recogiendo. Mañana fiesta de fin de curso, fiesta de graduación, sí, de graduación, fiesta que vamos a celebrar en amor y compañía en el último programa de Siesteando. Hay algunos amigos que nos han preguntado, efectivamente, nos han preguntado si va a haber continuidad, si va a haber un remake, si vamos a hacer una nueva aventura, otro programa sucedáneo, si vamos a reconvertirnos en otra especie y pondremos en marcha otro proyecto desde otra atmósfera, desde otro planeta. Bueno, luego vamos a preguntar a la NASA, que por cierto, tenemos indicios de que la NASA ha descubierto algo bueno que podría venir muy bien al profe, sí, le podría venir muy bien al profesor Siesta. Si tú te quedas aquí, te lo vamos a contar todo hasta las 5, las 4 en Canarias. Mientras, y por lo pronto, aquí saludamos a la gente del norte, ¿cómo estáis ahí? Bien, los que estáis aquí abajo en el sur, ¿cómo estáis? Muy buenas. Los que estáis aquí en el este también, bien, ¿no? Y los que estáis aquí en el oeste de este lado también, bien, ¿no? Perfecto, estupendo, como siempre, norte, sur, este, oeste, dentro y fuera, en el centro, todos los que están ahí peleando duro, duro, duro, durísimo, en este jueves 25 de junio, falta de un programa para decir adiós a la aventura de Siesteando. Nosotros, con todo preparado, a la hora de la sobremesa, te habla el profesor, sí, el profesor, que además te adelanta que se está quedando una tarde para trasladar, sí, para agradecer, se está quedando una tarde para preparar y también para acordar, se está quedando una tarde para esperar y también para recordar, también se está quedando una tarde para volver y de paso también, viendo cómo está la ola de calor, para activar, bueno, y también de paso para anunciar, así que ya sabes. Ah, también se está quedando una tarde para investigar. Aquí ahora, a la hora de la sobremesa, el profe te da la bienvenida. Sí, soy Jesús González, el profesor Siesta.

Gracias, muchas gracias. Gracias, querido público, ladies and gentlemen. Gracias, muchas gracias, muy amable. Sí, sí, me dice por aquí el tío Chan. No, está refrescando un pelín, ¿eh? Bueno, hay mucho aire en mucha zona de España, cosa que está complicando mucho las tareas de extinción de incendios. Mira, tengo aquí un incendio justo aquí enfrente, que ha comenzado ayer a las 9 de la noche. De verdad, deseo que todas las poblaciones estén seguras, que no corran ningún tipo de riesgo. Lo hemos venido contando durante toda la mañana en la franja local, a todo el pueblo de Cobrana, municipio de Congosto, también por cercanía entre municipios Toreno y Bembibre. El fuego está... sí, está arrasando hectáreas y es que el viento no está favoreciendo nada, y eso que ha bajado las temperaturas, por lo menos aquí en la tierra botillera, al igual que en el resto de gran parte de España. Se apagan fuegos por tierra y por aire, que vuelve ya ahí la división 43 del ejército del aire, los aviones anfibios, que vuelven otra vez a sacar los galones, por desgracia, en situaciones de emergencia como esta. Un terremoto, sí, un terremoto de magnitud 7,2 está sacudiendo, o de hecho ha sacudido, el norte de Japón, que ha descartado emitir una alerta de tsunami. Pero mientras y por lo pronto, alerta sí que ha habido por el doble terremoto de magnitudes, atención, 7,2, igual que en Japón. Lagarto. Y 7,5. Sí, 7,2 y 7,5 en Venezuela. Ha provocado derrumbes de edificios y de riesgo de colapso. Mientras tanto, Venezuela ha sufrido, como decíamos, los peores terremotos en 100 años. La presidenta, la señorita Delcy, ha pedido calma y unidad ante la tragedia. Hay una plataforma, Venezuela te busca, que ha sido creada por una ciudadana para, bueno, para intentar recabar información y buscar a las posibles víctimas y desaparecidos. No vamos a dar cifras porque nos estaríamos equivocando, porque la situación no es nada fácil en Venezuela, y queremos mandaros de verdad todo nuestro cariño al pueblo, a todo el pueblo venezolano y todos los residentes en España venezolanos. Este doble cariño, este doble aplauso, doble ovación para el pueblo venezolano. España, por cierto, ha trasladado toda la solidaridad y apoyo a Venezuela tras estos terremotos. Se ha mostrado su disposición para enviar ayuda de emergencia. De hecho, el gobierno ya ha preparado el envío de un avión con 54 rescatistas del equipo USAR a Venezuela tras los devastadores terremotos que han sacudido el país. Mientras, aquí en la radio, nosotros sisteamos hasta las 5, las 4 en Canarias. Buenas tardes. Esta es la sobremesa y si te quedas, nosotros nos quedamos en compañía de las canciones. Buenas historias como la de Simple Red antes y ahora Alan Parsons Project. Buenas tardes.

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3: Son las 14 horas y 14 minutos.

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1: Son las 14 horas y 27 minutos.

0: necesitamos que llegue la época de rebajas para ofrecerte una buena ganga. Las canciones de ayer y hoy están a la hora de la siesta. Nos quedamos contigo, siesteando hasta las 5 de la tarde.
1: Son y media, las 3, una hora menos en el paraíso canario. Aquí estamos siesteando en esta tarde de números, números 1. Bueno, hemos accedido a un documento sonoro del cronista de la villa que nos está hablando que tiene a su lado a la reina Letizia. Vamos a buscar ese momento, vamos a buscar ese instante en directo. Nos vamos hasta el micrófono del cronista de la villa porque está con la princesa, perdón, con la reina. Princesa no. Perdona, Felipe, disculpa. Me he bajado rango aquí a Letizia en un momento. La reina. Letizia, lógicamente, expresa.

0: algunos fallecidos, pero no vamos a entrar a valorar a esta hora de la tarde, para que luego quede el podcast, cosas que no son reales. Ojalá todo quede como está, pero es que hay ahora mismo hay 14.000 personas con las que no hay contacto. De momento, 14.000. Sinceramente, es un buen trago. No sé cómo lo estará gestionando ahora mismo Nicolás Maduro y su mujer en la cárcel de Estados Unidos, pero la verdad que no es un tema para tomárselo a cachondeo, ni mucho menos, porque la tragedia se ha cebado con el pueblo venezolano en uno de sus peores terremotos en 100 años. Sí, sí, uno de los peores. 7,2 y un segundo 7,5. O sea, no es un seísmo, no es un movimiento sísmico. Es un terremoto. Movimiento sísmico son por los pequeñitos, 2, 3, 4, pero cuando llegas a partir de 6, 7, si no me equivoco, y si me equivoco que me corrijan, ya se convierte en un terremoto en toda regla, como el que ha sacudido también a Japón. Lo que pasa es que en Japón están un poco más acostumbrados y cuando le dicen tsunami tampoco es que se extrañen ni se alarmen, porque están acostumbrados a este tipo de situaciones naturales. Que la madre tierra ya está buscando, buscando sustituto. Nos hemos enterado porque nos hemos puesto en contacto con la NASA. Hemos intentado acceder a una información que, por cierto, nos ha costado
1: ¡a un euro!
0: Y es que la NASA ha detectado a través de una amiga nuestra, que es Andrea Morales. Andrea, adelante.
2: Soy terraplanista, yo pienso que la Tierra es plana, ¿vale? Entonces a mí me encantaría hablar con alguien de la NASA.
0: Pues nosotros también queremos hablar con alguien de la NASA, Andrea.
2: Y decirle, te pago lo que quieras y me llevo los 100.000 y me lanzas para el espacio.
0: Perfecto, al espacio. Bueno, pues en el espacio hay buenas ocasiones, además que están a buen precio.
1: ¡A un euro!
0: Sí, la NASA que ha detectado posibles indicios de vida microbiana antigua. Sí, sí, vida microbiana antigua en Marte. Si se pone muy mal la cosa y la situación no mejora, sinceramente vamos a tener que hacer buen uso de un cohete que contratemos ¿a cuánto están los cohetes a Marte? ¿A cuánto?
1: ¡A un euro!
0: Bueno, pues mira. ¿Y el de ida y vuelta cuánto sale?
1: ¡A un euro!
0: Perfecto. La NASA que ha detectado posibles indicios de vida microbiana antigua en Marte. Esto es una muy buena noticia, de verdad.
3: Me opongo.
0: ¿Cómo que?
3: Me opongo.
0: Bueno, hay gente que se opone y nosotros también nos oponemos a continuar durante el tiempo de estío este programa.
4: Bueno, esto acabóse.
0: Pues sí, Florentino, esto llega al momento en el que ya hay que tomar las riendas y ponerse serio y dar un golpe en la mesa.
4: Bueno, esto acabóse.
0: Porque llega un punto, Florentino, de verdad.
4: Se juega un límite.
0: Lógicamente. Y sobre todo viendo cómo está la tormenta, los truenos, los relámpagos, los rayos que provocan incendios, como el que tenemos aquí enfrente, que ojalá lo apaguen prontito en el pueblo de Cobrana, Congosto, Toreno, Bembibre. Ojalá se apague prontito el fuego, porque tiene una dimensión, encima el viento en contra, que va moviendo el fuego de un lado para otro. Peligra mucha masa forestal, mucha arboleda, mucho monte, mucha vegetación, mucha fauna, animales que se quedan sin su hábitat, de verdad. Figaredo, hay que hablar con la Virgen de la Cueva.
5: La Virgen de la Cueva gestiona la lluvia.
0: Pues que llámala ya mismo, porque tiene que empezar a llover.
5: De siempre. Yo de pequeño ya lo cantaba, que sí. Llueva, que llueva la Virgen de la Cueva.
0: Sí.
5: Y llovía.
0: Y llovía, ¿no? Pues ponte en contacto con ella si nos puede hacer un favor. Yo no quisiera tener dudas sobre lo que ha pasado en Venezuela. José Luis, nada que objetar, ¿no?
6: No, por supuesto.
0: Vale, no ha tenido nada que ver José Luis en Venezuela para que haya pasado esto del terremoto, ¿no?
6: No, por supuesto.
0: Vale, me quedo más tranquilo. Hay gente que se opone a que el profesor Siesta se vaya de vacaciones.
3: Me opongo. Me opongo.
0: Vale, de acuerdo, perfecto, gracias. Aún hay gente que todavía te sigue apreciando y queriendo. El saludo de quién? ¿De quién? ¿Quién está aquí? ¿Quién está aquí? A ver. Me pongo. Claro, está por aquí alguien diciendo, Colludo, Palote, Colludo, Colludo. Me pongo, ¿no? A que se terminen las clases. ¿Usted se pone también?
3: Me pongo. Me pongo.
0: Madre mía, se va a hacer aquí un frente ahora mismo para impedir que el profesor Siesta acabe la clase mañana, el curso de las notas y se vaya.
3: Me pongo. Me pongo.
0: Bueno, ¿tiene algo que ver José Luis en esto?
6: No, por supuesto.
0: Vale, vale. Bueno, a esta hora vamos a buscar audio. Venga, chacho, hola.

0: más. Ay, no le he subido por aquí el audio. Adelante, audio. Hola, Chechu. Hola.
1: Buenas tardes, profesor Sieste, familia Sestera. ¡Vamos! ¡Qué jueves ya!
0: Oye, estarás contento, ¿no?, con la canción de Fito y Fitipaldis, ¿eh?
1: Ah. Oye, bueno, que aunque lo diga así muy animado, estoy muy disgustado, ¿eh?
0: ¿Eso?
1: Me han llegado las notas a mi casa y he suspendido todas menos recreo.
0: ¿Pero qué dices?
1: No me lo puedo creer.
0: No, yo tampoco.
1: Ni chiesteando, ¿eh? Ni chiesteando he aprobado.
0: Madre mía, Florentino se está enfadando, ¿eh?
2: Bueno, esto acabóse.
0: No, no, lo que has dicho, Chechu, no le ha gustado nada. Florentino, ¿qué pasa?
2: Chejo a un milímetro.
0: Vale, entiendo, que no he aprobado recreo, no me lo puedo creer.
1: Vamos, no me fastidies. Oye. ¿Y ahora a dónde voy? ¿A qué colegio voy? ¿A qué instituto voy?
0: Pues mira, vamos a hablar con Mazón, igual tiene alguna reflexión que darte o orientarte en algo.
3: Podría ayudar a levantar esta tierra después de la devastación.
0: Pues mira tú.
1: Para que me gradúen a mí, si a mí no me cogen en ningún lado. No puede ser, tengo que repetir aquí, el próximo curso en septiembre, sí. O sea que no sé cómo lo verás tú, pero ¿me tendrás que recomendar en algún lado? O ya sabes, abrir la clase otra vez para mí, aunque sea para mí solo.
0: Pues habrá que poner en estudio esto, ¿eh? En estudio, nunca mejor dicho.
1: Así que... Bueno, hoy vamos con un tema para recordar de la Caja de Pandora. Que claro, ese grupo oficial... Ese sí que es grupo oficial de aquí de Sesteando, ¿eh? No puede ser de otra forma. Y con el tema Acuérdate bien de mi cara. Para que el curso que viene en septiembre te vayas acordando de él, de mi cara. ¿Vale? Bueno, venga, feliz tarde, siestera. Luego mando un chiste.
0: Gracias, Chechu, un abrazo. Qué buena gente que nos han venido acompañando a lo largo de los días, las semanas, los meses, cada temporada, durante muchas ya, ¿eh? 2019/20, pandemia incluida, que estuvimos sin parar hasta hoy, ¿eh? Estamos hablando de 6-7 años, ¿eh? En antena con este programa, que guarda muy buenos recuerdos y un puñado de dólares. Yo no sé si el culpable de no tener más dólares en el bolsillo es José Luis.
4: No, por supuesto.
0: Vale, de acuerdo. Vale, Juliasito, ¿cómo está? Muy buenas, hola.
5: Muy buenas tardes, Jesús. Muy buenas tardes, siesteando. Es que no nos queda nada, macho, ya. Para colocarnos el bañador, irnos por ahí un poquito.
0: No queda nada.
5: A respirar aire fresco, que es lo que hace falta. Que aquí baja un poquito, así, grado la temperatura. Y una M. Vamos a ver, que aquí hay que hacer todavía mucho calor.
0: ¿En serio?
5: Ah, me ha caído un tormentón. Ahora cuando venía, macho,
0: uy.
5: Se ha puesto negro el coche. Pero negro y blanco. Como tengo el techo negro, pues se ha puesto de dos colores. Tengo un dalmatilla.
0: Pero bueno, vamos a ver, Figaredo, te he dicho que hables ya con la Virgen de la Cueva, hombre.
6: La Virgen de la Cueva gestiona la lluvia.
0: Pues intenta que la evite, en este caso, ahí, no de otro lado, que llueva donde está lloviendo, o sea, donde está el fuego, que llueva para que se apague cuanto antes, pero donde no hace falta que llueva, pues que se amaine un poco la temperatura. Claro, igual tiene que llover para que rebaje un poco los grados, ¿no?
6: La Virgen de la Cueva gestiona la lluvia.
0: Sí, perfecto.
6: Desde siempre. Yo de pequeño ya lo cantaba, que llueva la Virgen de la Cueva.
0: Vale, perfecto. Pues vamos a ver si cantamos un poco y sigue refrescando un poco la temperatura en el coche de Julio Seto.
5: ¿Qué le vamos a hacer? Ya. Todo barro. Oye, hoy me gustaría que... Vamos a escuchar una canción preciosa, una melódica, aunque fíjate, aunque apetece ya en marcha, pero hoy vamos a escuchar una melódica. De Bruce Springsteen, por supuesto. Pero es que, cuidado, esta canción está elegida, porque hoy esta canción se la tiene que escuchar enterita y la tiene que disfrutar nuestra amiga Isa, que hoy le caen añacos y que Juliancito pues la felicita de esta manera maravillosa.
0: ¡Oh, qué bien!
5: Aunque la canción tiene lo suyo. Pero bueno, oye, que la disfrutes, Isa, que tengas un día maravilloso, que sé que lo estás teniendo por ahí con toda la gente que estás rodeada. Y que sigamos felicitándonos, ¿eh? Bueno, a ver, la canción, pues fíjate, se trata de una canción de Bruce Springsteen, como he dicho, una canción de 1980 y algo, 89, 84, me parece que era. Pues fíjate que esta canción estaba perdida por ahí, como muchas de las que tiene Springsteen. Se van incluyendo en discos en el cual él edita rarezas y versiones, y se incluyó por dentro del primer disco de este tipo, Tracks, en 1998. La canción se llama Trouble in the Paradise. ¿Qué ocurre con esta canción? Pues que es una... Vamos a ver, es una historia un poco chunga, porque trata sobre la relación de una pareja y cómo esta se va destruyendo, se va desgastando y sobre todo alejando, que es lo jodido. Pero tú no te preocupes, Isa, que esto no va a ocurrir. ¿Por qué? Pues porque para que no te alejes de nosotros y mucho menos tengas problemas en el paraíso, Pues chica, disfruta esta canción y que nos sigamos escuchando, viendo, tomando cervezas y lo que sea. Feliz día, feliz cumpleaños. Un abrazo, que os guste.
0: Oh, Trouble in Paradise. Bruce Springsteen. Qué maravilla, gracias, Bulercito. A ver, están por aquí los niños para que le canten el feliz cumpleaños a Isabel, oyente de Granada. ¿Están los niños ahí? ¿Están? ¿Están o no están? No están. Bueno, pues si no están, Marujina, llámalos, que luego le cantamos el feliz cumpleaños, ¿vale? Claro, claro. Le cantamos el feliz cumpleaños y todos felices y contentos. A ver si van... ya están aquí. Vale. Pues venga, vamos a cantarle feliz cumpleaños a Isabel. Venga, niños, a cantar.

bravísimo, muchísimas de verdad felicidades en un día en el que seguimos recordando la figura del gran Michael Jackson. Hoy se cumplen 17 años de la muerte de Michael Jackson, una de las figuras clave en la historia de la música de ahora y de siempre.

0: Brasil, Jules de Laos, de Michael Jackson. Madre mía, cómo pasa el tiempo. Camino de los 20 años de la muerte del maestro Michael. Michael Jackson, yo creo, Mari Carmen, que nos merecemos esta hora besito de colores, ¿eh? Lo necesitamos, de verdad.
1: Buenas tardes, Jesús. Buenas tardes, sisteras, sisteros. Besitos de colores.
0: Oh, nos quedamos mucho más a gusto.

0: Funky Music. Oye, esto nos gusta.
1: Sí, sí, entiendo. Esto sí que es variedad de verdad.
0: Vamos camino de las 4 de las 3 en Canarias. Lo hacemos a falta de 2 minutos para la desconexión con una canción que nos reporta muchísima emoción. Es la ganadora del Festival de Eurovisión 2026.

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2: Son las 14 horas y 59 minutos.

0: Gracias. De verdad, muchísimas gracias, muchas gracias. No se merecen, de verdad, no se merecen. En este penúltimo programa nos vamos. Nos vamos porque nos tenemos que ir. Como dice Florentino, la versión galega, esto acabouse. Paciencia, llegó a todo mi límite. Y claro que hasta ahora de la tarde hay gente que, lógicamente, está pidiendo el regreso del profesor Siesta. ¿A cuánto?
1: ¡A un euro!
0: Madre mía, sí que cotiza abajo, ¿eh? Sí, sí, a la baja el profesor Siesta, Florentino. Estoy muy indignado.
2: Bueno, esto acabó.
0: No vamos a volver. No.
1: Me pongo.
0: ¿Eh?
1: Me pongo.
0: Yo no sé si tiene algo que ver con que finalicemos el curso mañana. ¿Tiene algo que ver? José Luis, ¿tienes tú algo que ver para que el profesor Siesta claudique mañana?
3: No, por supuesto.
0: Vale, me quedo más tranquilo. Bueno, que sepáis que se está quedando una tarde, pues ¿para qué? Pues entre otras cosas para recordar. Sí, porque hemos sabido que los independentistas, Junts, por ejemplo, está esperando que el PSOE medite la propuesta que lanzó en el Congreso y empuje a Sánchez a apartarse del gobierno. Le ha preguntado a alguien, a Pedro, cuánto podría llegar a apartarse. ¿Cuánto tiempo podría llegar a apartarse del gobierno, Pedro? Le ha recordado que Starmer, al principio, se negó a marcharse en Inglaterra, pero luego cambió de opinión. Y, por cierto, hablando de Pedro, madre mía, cómo se ha puesto Isabel Díaz Ayuso, ¿eh? Le han puesto pingando y le han podido las formas, ¿eh? Isabel Díaz Ayuso, que ha vuelto a decir, me gusta la fruta, a Pedro Sánchez. Pero claro, le ha dicho, eres un sinvergüenza. Bueno, volviendo al tema, lejos de lo que haya dicho Isabel Díaz Ayuso, que por momentos pierde los nervios y la cabeza, que también se le puede ir pensando en el amor de su vida, que es Alberto González Amador, el hombre que ama día y noche, como un amigo mío que se llama Amable, que es amable, muy amable de día y perla de noche. ¿Cuánto tiempo va a estar? Le piden Nogueras, Junts, en definitiva, a Pedro Sánchez, apartarse de gobierno. ¿Cuánto tiempo estás dispuesto a apartarte del gobierno, Pedro?
3: 5 segundos.
0: Bueno, vamos a ver si... Florentino, yo creo que esto ha llegado al punto, ¿no?
2: Bueno, esto acabó.
0: Sí.
2: Se juega un límite.
0: Sí, no, y yo la verdad que me gustaría continuar este verano haciendo las tardes, pero hay gente que no lo entiende.
1: Me pongo.
0: Vale, de acuerdo. Bueno, tendremos tiempo para ir a ver a José Luis, porque hay que echarle una mano. José Luis ahora mismo está indispuesto, está indignado. Ahora sí ya no tiene ni coche oficial, ni secretaria, ni teléfono móvil. Bueno, de vez en cuando, porque ha anunciado a través de las redes sociales, porque estar en la cárcel también te permite, te facilita, te conceden privilegios como tener acceso a la red social, porque hemos sabido que José Luis, sí, Ábalos, ha anunciado que va a pedir la nulidad de la sentencia que le condena a 24 años de cárcel. Pensé que era la nulidad matrimonial. Dice que es un retroceso de derechos grave. Y el exministro, que ha publicado desde la cárcel un mensaje en X en el que asegura que está decepcionado ante las penas tan abultadas. ¿A cuánto están de abultadas? ¿A cuánto?
1: ¡A un euro!
0: Penas abultadas
1: ¡A un euro!
0: Para José Luis Ábalos. Bueno, para dar charlas y pasearse por los platós ya está su hijo, Víctor Ábalos, que lo hace muy bien y tiene muy buen talento y sale al maestro que es su padre. Bueno, qué gran noticia, españoles, españolas. Hemos sabido que hay alguien que ha anunciado que vuelve a presentar su candidatura. Atención, porque esto es una gran noticia para España, sobre todo para la ciudadanía, sobre todo para la población de Cantabria. Es conocer la noticia y se han reventado toda la lata de anchoa, porque las anchoas querían aplaudir como este momento efusivo. Efectivamente, las anchoas han aplaudido porque han dicho que vuelve el rey de Cantabria. Y es que ha anunciado que vuelve a presentar a la candidatura, liderará el Partido Regionalista de Cantabria para fortalecer la unidad del Partido Cántabro hasta que, después de las elecciones autonómicas de mayo de 2027. Nos referimos a Miguel Ángel Revilla. Abandonamos Cantabria porque allí hay también otra investigación. No sabemos si está la UDEF, la UCO, la OCU, la, la, la, contratación privada del detective Hammer o Perry Mason. Pero sí hemos sabido que están investigando esta mañana, por la tarde, mañana por la mañana, creo que sábados y domingos no investigan porque descansan, se lo toman libres, más las vacaciones, que no van a investigar al alcalde de Ciudadanos de la población de Astillero. ¿Por qué? Pues por presunta prevaricación, malversación y cobro fraudulento. Presunta, presuntamente están investigando al alcalde de Astillero. Bueno, que vamos a contaros que no sepáis hasta ahora, que en la radio tenemos aquí buenos amigos que nos saludan y estamos fiesta. ¡Hola, Elena!
4: ¡Hola!
5: Uy. ¡Good afternoon!
6: ¡Arrachaldeón!
0: ¡Anda!
5: Muy buenas tardes a todos, todas y todes. Hoy en el hit veraniego número 2 vamos a pedir una canción del año 99 del Grand Saiyan. Ahí va nuestro cachito de canción.
0: Y encima va dúo, ¿eh? Elena tiene acompañante hoy con Aitor. Sí, señor, así da gusto.
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0: ¡Qué bueno!
5: Pues eso, la canción de boom, boom de Saiyan. Muchísimas gracias y feliz tarde a todos, todas y todes.
0: Vamos, que nos vamos, Elena y los cardíacos. Por cierto, creo que tienes por aquí recadito para alguien que está de cumpleaños hoy. Adelante.
5: A ver. Y como hoy es el cumpleaños de Isa, por si está escuchando por ahí, Sorion Naxuri, Sorion Naxuri. Cumpleaños feliz, te deseamos todos, cumpleaños feliz.
0: Bueno, aquí en español, en euskera, de verdad, fabuloso.
5: Naxuri, soy yo Naxuri, cumpleaños feliz, te deseamos todos, cumpleaños feliz.
0: Bueno,
5: muchas felicidades, Isa.
0: Felicidades, sí, sí, happy, happy, happy Christmas. Hay gente que necesita cremita. María, creo que necesita cremita y un poco de orégano en la pizza. Seguramente. Bueno, Sharon está por aquí adelante. Están ya contando las horas para el concierto. Ya me he perdido. Yo no sé dónde va a actuar Manuel Turizo. Si en Albacete, en la costa de Lugo o en Villaviciosa de Perros. No lo sé. Adelante, Sharona.
8: Buenas tardes, Jesucito, familia Siestera. Hoy sí, hoy trabajo. Venga, que esto se acaba, Jesucito, que esto se acaba.
0: Esto se acaba.
8: Que ya queda poco.
0: Ay,
8: bueno, sí, menos que a mí, porque yo hasta el 30 tengo que estar aquí.
0: Aquí, le he pedido un mensaje a Pedro, a Alberto, que me animara y mira lo que me dice.
9: Ánimo, Pedro.
0: De verdad, que soy profesor, sí, está, hombre. Por favor, Alberto, pon las gafas y déjate de tanta lentilla.
8: Ay. Así que nada, y mañana, último día para ti. Espero que pueda estar para despedirme, para que pases un buen verano y todas esas cosas.
0: Eso. Yo mientras, se me ha dicho Pedro, que le he preguntado antes, tengo sed, Pedro.
10: Bebe agua.
0: Eso es. Mucha beber, ¿no?
10: Bebe agua.
0: ¿Y la que está pidiendo cremita?
10: Ponte crema solar.
0: Vale, de acuerdo. ¿Charona?
8: Si no puedo, pues nada, ya me perdonarás. Porque mañana me voy de concierto. No te lo han contado todavía, ¿verdad? Y como tiene que ser, hoy te voy a pedir otra bachatita de Manuel Turizo, y esta vez con Sebastián Yatra, el vagabundo.
0: Yatra, ¿eh?
8: Venga,
0: Yatra.
8: Que sé que a los chicos del X les gusta. Venga, besitos, feliz tarde.
0: Oye, ¿a cuánto están las canciones de Manuel Turizo hoy?
1: ¡A un euro!
0: Bueno, a ver si hacemos el esfuerzo y perdemos un euro para ponerte a Manuel Turizo, que por cierto, no sé dónde actúa, pero ya no lo contarás. Esta es una gran chorremesa.

Buenas tardes. Mark Reilly, Barry Palmer aportaban voces al disco de este pedazo de artista llamado Mike Oldfield. ¡Qué viaje en el tiempo! ¡Qué maravilla poder disfrutar de este Discovery de Mike Oldfield del año 84!

de Discovery de Mike Oldfield, grabado en Suiza. Era el sucesor de Crisis. La voz de Mike Brady en Two Friends. Año 1984. ¿Tú qué? ¿Qué estabas, tocando el arpa o tocando el violín?

0: Bueno, ahora para echar un vistazo a la situación del tráfico, nos vamos a nuestra DGT, ya nos está esperando José Antonio Pedrosa con el informe de cómo está el mapa del asfalto hasta ahora, cómo está de norte a sur, de este a oeste. José Antonio, cuéntanos, muy buenas tardes.
1: ¿Qué tal, Jesús? Muy buenas tardes. Pues hasta ahora dos accidentes están complicando el tráfico ya en dos puntos. Por un lado, en Córdoba, en la A45 de salida de la capital cordobesa, en la zona de Fernán Núñez, ya sentido Antequera, y otro en Almería, en este caso de entrada por la A7 en Viator. Al margen de estas dos incidencias, situación complicada en las salidas de Madrid ya con tráfico intenso en la 1, en el Molar, en la A3 en Rivas, A4 Butarque y Pinto, y también por la A42 en Getafe y A6 Majadahonda. En Cantabria también van a encontrar una ligera retención por la A8 en Islares, ya sentido Castro Urdiales, como en el Mediterráneo, en Barcelona, complicada la AP7 en Barberá del Vallès en ambos sentidos, y también la salida por la 2 en San Joan Despí. Tráfico lento de entrada a Valencia por la A3 y en Siete Aguas, y la V31 en Sedaví, así como en Málaga en la A7, tanto en los entornos de Cala de Mijas y Fuengirola, como Torros ya hacia la capital malacitana, como por último en Cádiz, en la A4 en San Fernando, de entrada a la capital gaditana.
0: Pues tomamos buena nota, José Antonio, muchas gracias y buenas tardes, hasta luego.
1: Venga, hasta luego, Jesús, buena tarde.
0: Igualmente para José Antonio Pedrosa, que está en la DGT informando a través de los medios de comunicación y, como no, también pulsando el botoncito, actualizando todo lo que genera incidencias destacadas en cualquier punto kilométrico de cualquier carretera de España, bien sea principal, secundaria. Ahí está José Antonio Pedrosa dándole al clic, clic, clic, clic en la red social de X también, informando de todo lo que está pasando minuto a minuto en las redes sociales. DGT.es, aplicación para el móvil, o las redes sociales que maneja José Antonio Pedrosa. Bueno, en buena hora, buena hora para echar un vistazo, sí. Buenísima hora para saludar a más amigos que están por aquí. A esta hora de la tarde está por aquí, ¿está José Antonio? ¿Está José Antonio? Ah, pues mira, José Antonio. José Antonio, muy buenas tardes. Hola, hola.
2: Buenas tardes, sí, espero.
0: Pero no José Antonio Pedrosa, es José Antonio de Zaragoza.
2: Buenas tardes, Jesús. Si te vas y nos dejas, nos dices adiós con las orejas. Venga, hasta el próximo, a la próxima temporada, que será ya cuando empieces cerca de Navidades. Con lo que eres tú.
0: José Antonio, un abrazo muy fuerte, cuídate mucho. Miguelito está por aquí también. Miguelito, te escuchamos enseguida. Por si acaso. Antes, permíteme que podamos escuchar una auténtica melodía. ¡Wow!
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0: día Bruce Springsteen se cruzó, no sé si en Madrid, en Barcelona, en Bilbao, y le dijo Bruce a Pedro, que Pedro Sánchez es un forofo de Bruce Springsteen también, dijo: Pedro, tengo sed. Y Pedro le dijo a Bruce:
1: bebe agua.
0: Así, sin más. Necesito 5 centímetros. 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
1: Son y media, las 4, hora menos en Canarias. Bueno, hasta ahora el Congreso, con los votos del PP, Vox, Junts, han pedido a Sánchez que se someta a una cuestión de confianza. Sí, confianza en los mejores precios de Mercadona. Hay gente que hasta ahora...
2: Me pongo.
1: O sea, que con los votos del PP, Vox y Junts, el Congreso pide a Sánchez que se someta a una cuestión de confianza y que asuma responsabilidades por los casos de corrupción con su dimisión.
2: Me pongo.
1: Bueno, le ha dicho Junts que... Sí, no eras Junts, los independentistas. Que medite la propuesta, al PSOE. Sí, que medite la propuesta.
2: Me pongo.
1: Vale. Bueno, le preguntaremos a Leire Díez, a Santos Cerlán, a Ábalos y a Coldo, a ver si también se opone.
2: Me pongo.
1: Lo mismo decimos de Mariano Rajoy, de Bárcenas, de Jorge Díaz, del Digotes, de quién más, del Digotes y de algunos más. Sí, también hay Isabel Díaz Ayuso, del novio, muchos más.
2: Me pongo.
1: Vale, perfecto. Bueno, mientras Ayuso ha vuelto a decir que le gusta la fruta, habrá que mandarle unas canastas de cerezas.

0: con jamón lagarto. En Japón el terremoto es 7,2, lo sabéis, ¿no? Y en Venezuela ya ni os cuento cómo está la situación. Por cierto, antes habíamos hablado de la mujer de Felipe y no le dimos paso. Nos acaba de llamar la Casa Real a ver por qué hemos dicho que íbamos a anunciar que iba a estar el cronista de la Villa charlando con la reina Leticia y no la hemos puesto. No la hemos puesto y sinceramente se nos ha ido el santo al cielo. Hemos pedido disculpas a la Casa Real, nos hemos puesto en contacto inmediatamente para decirles que efectivamente hemos recuperado la conexión con la reina Leticia, porque está también consternada con lo que está pasando en Venezuela y ha anunciado que España ha ofrecido su ayuda. Atención, esta es la crónica de nuestro cronista de la Villa que ha estado con Leticia. Adelante.
1: El rey está volando ahora hacia México y lógicamente él, como el resto de muchísimos ciudadanos de este país, estamos pues preocupados y siguiendo la información y las noticias después de esos dos terremotos en varios lugares de Venezuela que han dejado de momento la cifra de fallecidos, que intuyen que será mayor, y todo ese destrozo por la tragedia. España ha ofrecido ya su ayuda y bueno, estamos esperando a que haya toda esa operación para poder colaborar en las próximas semanas, que van a ser un gran desafío en el rescate de las posibles personas, horas además muy importantes para seguir tratando de encontrar con vida a muchas personas, más luego la reconstrucción posterior, que será también un gran reto. Así que era solamente eso lo que quería comentarles.
0: Pues muchas gracias, Leticia, por atender la llamada del cronista de la Villa. Mucho ánimo al pueblo venezolano y también mucho ánimo para Ábalos, que ha anunciado, como decíamos, que va a pedir la nulidad y no es la matrimonial, sino de la sentencia que le condena. Mientras, y por lo pronto, no nos quedan datos más de lo que hemos venido contando hoy, que el juez Carama ha acordado que se investigue el origen de la filtración de los mensajes de Zapatero con su secretaria y ha advertido de la gravedad de los hechos. Sí, sí, pueden integrar, dice Carama, ilícitos penales. Sí, sí, pueden integrar ilícitos penales. Claro, Óscar Puente, el ministro, ve de extrema gravedad que se haya filtrado la agenda personal de Zapatero, que ya recoge muchos aspectos de su vida privada y habla de causa general contra el expresidente. Dice, absolutamente inaceptable. Aquí hay otras personas como Mariano que dirían absolutamente dilo tú, Mariano.
2: Absolutamente falso.
0: Puente, por contra, dice absolutamente inaceptable. Por cierto, Zapatero ha pedido, sí, nulidad. Lo mismo que pide la nulidad de matrimonio. Ábalos, Zapatero ha pedido anular la causa porque las pruebas, las que sustentan su imputación, habrían vulnerado sus derechos. Yo cuando tengo sed,
3: bebe agua.
0: Y ya está. ¿Verá, Mariano?
2: Absolutamente falso.
0: Perfecto, me queda clarísimo. A esta hora nosotros estamos con Revilla, que es una auténtica maravilla, y otros como Alberto.
4: Ánimo, Pedro.
0: Venga, aquí cada uno con lo suyo. Estamos, sí. Miguelito, te escuchamos. Muy buenas. Hola.
5: Muy buenas tardes, Felipe Ballesteros.
0: Madre mía, ¿cuánto tiempo?
5: Que bueno, sí que tiene razón Julián, aquí esta mañana ha caído una tremenda.
0: La tremenda es una artista, gallega, la tremenda, sí, no será la misma, ¿no?
5: Bueno, le ha tirado un cuarto de hora, 20 minutos así cayendo una, que si hubiera caído por allí, seguramente hubiera apagado todos los incendios que hubiera.
0: Madre mía, verdad. Bueno, yo estoy preocupado por Venezuela, porque podría haber entre 10.000 y 100.000 víctimas. Este es un titular que ahora mismo lo cogemos con pinzas, ¿eh? Entre 10.000 y 100.000 víctimas en el doble terremoto de Venezuela. Normal que estemos preocupados. Tenemos mucho en España, pero en países como Venezuela y el pueblo venezolano que reside en España, todo nuestro cariño, de verdad. Te escucho, Miguelito.
5: Y bueno, que también es más que nada porque voy a felicitar a Isabel. Isa, que feliz cumpleaños, que tengas un buen día. Y de verdad, yo es que, joder, la tengo envidia. La tengo envidia porque me acuerdo cuando la vi y me dijo, bueno, así hablando, porque que ella estaba jubilada. Digo, pero vamos a ver, ¿cómo que está jubilada? Pero si yo te veo y digo, esta acaba de salir del instituto. No jodas, que de la facultad, no qué sé, de me acaba de que va a echar el currículum en su primer empleo. Porque si parece una cría, qué envidia, Dios mío, qué vitalidad, qué fuerza.
0: Sí, sí, pero a ti te dijeron que se había graduado y es que se había graduado, creo, la vista. Y tú pensaste que era por su graduación jovial de... Ya.

0: Ya te entiendo.
1: ¡Qué alegría! Joder. Yo quisiera ser de mayor como ella, de verdad. Así que, bueno, te voy a pedir una canción para una super chica como ella. Te voy a pedir una de Annie Nakland, que es con Alan Farben y Joe Motus. Me parece que sí, la de Supergirl. Y de verdad, yo espero llegar a ser un día como ellos. Yo es que estoy seguro de que yo el día que me jubile las picho. Pero bueno, es lo que hay. Venga, Jesús, dale. El penúltimo día.
0: Sí, el penúltimo. Venga, ánimo, sí.
2: Ánimo, Pedro.
0: Venga, va. Venga, a esta hora busco por aquí también otro audio. Otro audio que está por aquí, sí. Vamos a ver, María. ¿Qué pasa, María? Adelante, María. Adelante. A ver, hola, María.
3: Que no sé si es política o sentido común. La Leti, preocupada por lo que pasa por ahí. El rey que le va a llevar en avioneta la princesita. Y mientras tanto, los del volcán, los de la Dana. Y pues eso, viva el orden, viva el rey y ande la Marimorena.
0: Por ejemplo, feliz Navidad, sí, señor.
3: Y una vez más, Pedrito tiene razón. Aquí en España estamos muy quemados.
2: Sí. Nos hace falta
3: mucha
2: Pedro.
3: Cremita.
0: Sí, cremita.
3: Mucha
0: cremita.
3: Agua, pizza y whisky. Buen día para todos. Necesito poner temita que te he pedido, que mola cantidad.
0: Vale, vamos a buscar ese tiempo.
3: Oh, yeah.
0: Bebe agua, María.
4: Bebe agua.
0: Eso, y la cremita.
4: Ponte crema solar.
0: Eso es, en parte del presidente. Venga, última ronda y lo dejamos aquí. Sí, última. Última lo dejamos aquí porque si no, madre mía. Dice, llego justo para escuchar a María. Perfecto. Bueno, este audio lo dejamos para luego porque es que si no, nos da tiempo. Nos quedan, nada, 2 horas y 22 minutos de programa, contando con las de mañana. Y este penúltimo de la historia de Sisteando llega para celebrar un momento destacado para la banda Coldplay. El disco XYL, sí, X, Y, X, E, Y, X, E, Y, de Coldplay llegaba al número uno hace, pues mira tú, 11 años.

0: Estados Unidos para el álbum de Coldplay. XY. Pues algo así como la representación de la dualidad de la vida y la búsqueda de las respuestas. Y claro, explicó que X e Y son las incógnitas, las matemáticas, incógnitas matemáticas que se utiliza cuando no sabes una respuesta. Y simboliza también el constante choque de opuesto, luz y oscuridad, esperanza, desesperación, optimismo, pesimismo. Por ahí versaba la historia de Chris Martin en este disco en el que aparecía Speed of Sound. Todo un número uno en aquellos tiempos. Hace, mira tú, 2005, 2015, 10, más atrás 10, decía yo 11, no, 21 años de esa historia. Y tú, enamorándote de tu primera novia.
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2: Sí, esperando.

petar el concierto. Aún sabemos que tiene un concierto. Aún sabemos que tiene un concierto, pero no sabemos dónde. Ya nos informaremos con Seres.

0: empezado torcido el turno.
1: Vaya.
0: Iba a empezar con un eléctrico, luego resulta que no le funciona el GPS, ahora me han dado un Iveco, que yo no sé qué será peor. Y nada, mira, ya corriendo, de pis y corriendo. Así que hoy no te pido nada, venga, pon algo que sepas tú que me gusta. Que yo sé, confío en ti, que yo sé que tú me entiendes. Venga, besitos y abrazos para todos, y esteros, y esteras, y esteres. ¡Que es un

0: Sí, hora de la meteorología la tiene Javier Andrés. Javier, cuéntanos. Muy buenas tardes.
1: Buenas tardes. Hoy bajan las temperaturas de forma significativa. En la próxima madrugada las temperaturas mínimas bajarán ligeramente. Mañana las máximas pueden subir un poco o se mantendrán, aunque seguirán bajando en el País Vasco y Cantabria y bajarán también mañana en la Comunidad Valenciana. En el nordeste peninsular continuarán todavía altas, aunque también se irán debilitando, bajando de forma más significativa el domingo y lunes, con máximas aquí hoy y mañana de 39 grados en Zaragoza, 38 en Pamplona y Lleida. Hoy las máximas bajarán 10 grados en puntos del Cantábrico, quedándose en 27 en Santander, 26 en Lugo y A Coruña y 25 en Oviedo. Hoy tenemos tiempo estable en general, aunque aparecerán chubascos localmente fuertes con tormenta en el extremo norte, más probables en el Cantábrico y el Alto Ebro, sin descartarlas en la Ibérica, Pirineos y otros puntos del interior. Mañana tendremos algunas lluvias débiles en el noroeste y algunas tormentas aisladas por la tarde en zonas de montaña del tercio oeste. Es una información de AM.
0: Muchas gracias, Javier Andrés. La previsión del tiempo, una cosa. El goteo del agua hacia un hueco. No por la fuerza, sino por la persistencia. A pasar buena tarde y hasta mañana.

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Grandioso y majestuoso Teide, desde aquí contemplo tu maravillosa altura y veo reilar en mil colores tu blancura y retar la grandeza astral.

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Son las 4 de la tarde y 29 minutos.

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0: Esto es lo primero que escuchamos todos. Antes de nacer, distinguimos la voz de nuestra madre. Se ha comprobado que antes de nacer, si escuchamos una grabación con su voz, nuestro ritmo cardíaco aumenta. Si la grabación es de otra mujer, no. Nuestro primer acto nada más llegar al mundo es soltar un tremendo sonido. Así le decimos al mundo, ¡eh! ¡Ya estoy aquí! ¡He nacido! Ahora, en el siglo XXI, el sonido es uno de los pilares fundamentales de la comunicación humana.
1: Hola, mamá.
2: Hola, hijo. ¿Cómo estás?
1: Bien, bien.
0: Cuando nuestra vida está en peligro. Cuando tenemos algo que celebrar. ¡Sorpresa! Y cuando queremos decir todos juntos que estamos disfrutando. Y es que el sonido sigue siendo la forma más directa, instintiva y clara de transmitir un mensaje.
3: Cásate conmigo.
2: Sí.
0: ¿Lo has oído bien? Confía en el sonido para enviar tu mensaje. Es básico. Un susurro directo a la emoción.
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1: Son las 6 de la tarde y 28 minutos.
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4: Pues sí, ya estamos por aquí para recomendar de otro de los discazos Superdance. En el año 2006 cantábamos en español ese Odyssey versus DJ Lazar, Oigo tu voz, una producción del señor Dani Trujillo, editado a través de Addicted Music. Es momento de bailar.
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Pues esta es la música Super Dance, y que si quieres conocer más de ella puedes hacerlo a través de las redes sociales buscándonos como Super Dance, ponlo con Z, es importante, o a través de nuestro número personal de WhatsApp 668 81 82 15 para estar conectados las 24 horas del día.

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1: Pues aquí estamos, tomando los mandos de la radio con el sonido Super Dance. Para mí un placer, un servidor DJ Bass, ponerte la música que más has bailado, que más bailas y la que más te gusta. El sonido Hard Dance siempre está presente como esto. Nos llegaba en el año 2002 desde Ten Progressive, una producción de Brian

Pues ahí estamos, poniendo un toque de dance a tu vida con el sonido Super Dance. DJ Zarco Across the Sky ha sido el disco recomendado para que lo bailaras en este instante. Y bueno, aquí lo dejamos, pero no desconectes, no toques el dial, porque la buena música aquí continúa. Para eso, mi compañero, que entiende bastante. ¡Hasta luego!

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1: Muy buenas, aquí estamos de nuevo con la maleta Super Dance. Nos vamos hasta Password Records y el año 2008, donde salía este cover del Because the Night para DJ Sancho, bajo la producción Raúl Soto.

pista de baile actual, bueno, de los 2008, pero poco se varía con la que hay ahora. El Bicos de Night de DJ Sancho, bajo la producción de Raúl Soto, Password, Record Referencia 26. Ha sido Sonido Pata Negra para hoy. Hasta luego, chao.

0: Son las 6 de la tarde y 57 minutos.
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2: Ahora aquí estamos de nuevo conectando con la música de baile que mueve el planeta. Hasta DNZ Records nos vamos para escuchar otra de las cositas fresquitas que nos llegan y divertidas, por supuesto, como la referencia número 206. Eso se llama Heart Emotion, Use for Tonight. Elegimos el remix de DJ Oscar para hacer sudar las baldosas de la pista de baile.
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0: Action Super Dance, 7 mazo de Hard Motions, Just for Tonight, el remix de DJ Oscar. Es un pelotazo que desde luego debes conseguir en tu tienda digital y que vaya pues a tu agenda musical. Ahí lo tienes, el disco recomendado para hoy, pero la música aquí continúa. Hasta luego, chao.
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Son las 7 de la tarde y 11 minutos.

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2: 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Son las 7 de la tarde y 25 minutos.
3: Pues venga, vamos.
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3: Venga, pues aquí estamos una vez más con el puro sonido Super Dance. ¿Sabías que mis compañeros Mickey One DJ y DJ Kino tienen nuevo disco? Venga, pues lo escuchamos y después me cuentas. I wanna swing.
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0: Esto es como catalogamos aquí en Superdance, todo un tiro musical y que puedes encontrar ya a la venta en todos los portales de descarga y desde luego es uno de los más recomendados de nuestra maleta Superdance. Mickey One DJ y DJ Kino vuelven a lanzar el pelotazo de la temporada. I Gonna Swing, disco recomendado de hoy. ¡Hasta luego!
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Hemos viajado juntos al año 1987 para recordar el gran éxito de este trío femenino londinense llamado Bananarama y este I Had a Rumors. De hecho, fíjate que hemos viajado exactamente al verano del año 1987 porque esta canción fue lanzada el 22 de junio de aquel año y fue otro de los grandes éxitos producido por la legendaria factoría de números unos de Stock, Aiken and Waterman. Con Bananarama hemos arrancado una nueva edición de Recuerdas, el de este jueves 25 ya de junio. Y donde prepárate, porque sí, irremediablemente, sigue brillando el sol. Eso sí, brilla el sol ahora mismo en la radio con los éxitos del recuerdo y el gran éxito de La Guardia. Yo no quiero...

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fíjate que vamos a hacer homenaje a Enrique Urquijo, a Álvaro Urquijo y compañía, a los hermanos Los Secretos, con esta gran canción. Y es que, como ellos decían, he perdido el tiempo, pero he perdido el tiempo solamente un ratito buscando los grandes éxitos del recuerdo que van a sonar en este genial bloque de éxitos del recuerdo cantado en español desde El Cambio de Planes, un discazo de Los Secretos del año 1993, donde entre otras estaba la de Mi Amiga Mala Suerte. Esta era He Perdido el Tiempo.

Estaban de moda los conciertos desenchufados y este fue el primero de nuestro país. Carlos Goñi, Revolver, una de sus grandes canciones. El roce de tu piel. Este disco se grabó en el año 1993. Y ahora, señoras y señores, el maestro Joaquín Sabina.

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0: 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Poniendo el broche de oro a un bloque de éxitos, el recuerdo íntegro he cantado en español esta gran canción del año 1990. Era El corazón de tiza de los hermanos Auserón de Radio Futura.
1: ¿Qué tal? Aquí nos encontramos en un sitio incomparable. No hay lugar en el mundo que se compare al Cotillo. Un Cotillo que, aunque ya hemos hablado de crecimiento y hemos hablado de cómo se ha visto, pues bueno, cambiado con el paso del tiempo, sigue manteniendo la esencia, la esencia que, bueno, por suerte, ambos que estamos aquí disfrutamos a diario. Tenemos hoy a nuestra invitada, Feisere Chacón, que ya estuvo hace unos meses, pero ya es un turno de renovar la entrevista y preguntarte, Feisere, muy buenos días, gracias por estar aquí. Te veo ya gestando un nuevo bebé.
2: Sí.
1: ¿Qué va a ser, por buenos cierto? Días.
2: Este va a ser un niño.
1: ¿Niño?
2: Sí, un morero.
1: ¡Jolín!
2: Que hay poco, pues, para adelante con
1: ¡qué
2: todo!
1: ¡Qué maravilla! Porque sí, es majorero de padre y madre.
2: Bueno, sí, de madre y madre.
1: De madre y madre,
2: sí,
1: perdón.
2: Sí. Este mes que encima estamos con el orgullo y tal, bueno, pues yo soy...
1: Reivindicando que cada uno, oye, elija el formato que quiera, ¿no?
2: Sí,
1: es lo
2: sí,
1: más
2: sí.
1: normal del mundo. Qué bien. Pues vamos a empezar por ahí. Esta semana, que todo el mundo, bueno, pues habla de Drago Fuerteventura, porque es verdad que Drago ya lleva trabajando años, pero sí, de 2023 prácticamente para acá, bueno, de hecho estuvieron en 2023 a tope, a ver si intentaban, estuvieron a tanto que Alberto y compañía, toda esta cúpula, digamos, de la laguna y tal, consiguieron estar ahí, de hecho lo vemos en el ayuntamiento, lo vemos mucho en Televisión Canaria ahora, y eso nos alegra ver caras que estén ahí representando esa parte de la ciudadanía, pero tú, ahora por fin, ya nos acercamos a una recta final, hay tiempo y tal, pero vamos a hablar de esa consolidación de la firma de Drago Fuerteventura, que ya está aquí como oficialmente, digamos, la marca Drago Fuerteventura, aunque ya estaba representando a Drago Canarias, pero vamos a hablar de eso, de se hace lo suficiente con la comunidad LGTBI, esa gente que elige decir, bueno, pues chico chique, chiqui chiqui, etcétera, o cuéntame un poco.
2: A ver, yo digamos que soy feminista, eso es lo primero. Y bueno, yo creo que los derechos que hemos ganado las personas que queremos vivir, querer y casarnos y tener hijos con quien nos dé la gana, esos derechos no se pueden perder. Yo creo que está bastante bien eso. Yo, mira, nunca he sentido ningún tipo de discriminación por ser dos madres en ningún sitio, la verdad. Estoy contenta y bueno, no sé si hay que seguir peleando o recordando que esto es un derecho que se ha ganado, que en principio no era así. Está la Iglesia Católica, que siempre ellos piensan de una manera, pero bueno, mientras respeten la ley de un país que es este, pues a mí plin, ¿no? A veces veo demasiada fiesta y poca seriedad. Eso es como si es un jalón de orejas a lo mejor que puedo hacer.
1: No llevarlo tanto a la fiesta loca.
2: Claro, porque mira, pensé que era un fake, pero ayer mismo vi en redes al PSOE de Lanzarote poner un pintalabios y ponía, ante el machismo, píntate. Pero, ¿qué?
1: Ya,
2: ¿qué,
1: y si
2: qué,
1: no quieres pintarte?
2: ¿Y si no quiero pintarme, qué?
1: ¿Quieres ir a piel descubierta?
2: ¿Qué? Soy menos...
1: Por ejemplo,
2: mujer.
1: Tú vas a piel descubierta y se vete sí. con un brillo increíble.
2: O sea, yo, que cada uno haga lo que le dé la gana, que se pinte, me da igual que sea hombre que sea mujer, pero que se quiera la gente como es, pues mejor, hombre, que somos, tendríamos que ser más naturales y vivir libremente, ¿no?
1: Bueno, con este toque de menos fiesta, más seriedad, me ha gustado porque es verdad que más igual concienciación, más proteger, pero no tanto el folclore este alrededor de la carroza y el despeje.
2: Que a ver, que hay que divertirse,
1: sí,
2: ¿no? Pero también tenemos los carnavales, Canarias es un sitio bastante libre y yo no digo que no, la gente no se divierta, sino que un mes de orgullo a mí personalmente me cansa, porque lo importante es que yo me pueda casar con quien me dé la gana.
1: Me va a pringar y me van a dar igual, pero menos carrocita. Es verdad que está bien, pero es verdad que es la excusa perfecta para toda esa caverna retrógrada que dice, mira, mira, se sí. pintan y van medio desnudos. Hombre, es que, oye, todo en su línea, ¿no? Pero sí veo más acciones festivas que reivindicativas. Y eso que trabajo la información, pero bueno, será porque es el mes este. Igual me equivoco, igual es porque este mes se concentra todo. Y es verdad que hay, bueno, pues temas culturales, cine, exposición de cine aquí en Fuerteventura, muy bien, se lo trabajan mucho, pero no sé. Sí, a nivel general el aroma que me da es más carroza que oye, que tenemos los derechos todos igual.
2: Sobre todo recordar que esto ha sido una pelea que se hizo hace mucho tiempo y nosotros tenemos que mantener estas libertades.
1: Sí.
2: Y también el feminismo igual, ¿no?
1: Con esto vamos al bloque principal, que es Drago Fuerteventura. ¿Qué diferencia hay de Drago cuando estabas hace 3-4 años con este nuevo proyecto, pasando de la vida civil a la vida un poco ya, digamos, política, que no queda otra, de que para hacer política hay que estar en política, y ahora ya, por fin, ya han firmado que tienen su propia sede aquí, su propia marca? ¿Cómo se interpreta y cómo lo van a llevar?
2: Bueno, te voy a comentar dos cosas, ¿no? Desde el punto de vista del partido y desde mi vida personal, cómo cambian las cosas, ¿no? Vamos a ver, yo era hasta ahora portavoz de Drago Canarias en Fuerteventura. Como tal, yo, bueno, pues he puesto la cara en diferentes temas que han surgido aquí, ¿vale? Gente que antes no militaba, que ahora milita, que decía, pero mira, ya han visto esto, tal, y lo hemos trabajado seriamente y lo hemos expuesto. Gracias a esa exposición ha habido cada vez más gente interesada en colaborar, porque ve que somos unas personas rigurosas, que queremos lo mejor para la isla, no ni para un lado ni para otro, sino para la mayoría de personas, conservando un poco todo lo que nos dejen y más la identidad, conservando el territorio, ese es nuestro estilo, ¿no? Entonces mucha gente ha venido, se ha inscrito como militante y hemos podido entonces oficialmente ser Drago Fuerteventura. La diferencia es que ahora directamente nosotros sacamos los temas, tenemos recursos propios, tenemos autonomía para decidir cómo queremos que la isla evolucione.
1: Qué importantes son los recursos, ¿eh? El tema sobre todo es recursos, digamos tiempo para dedicarte a estudiar una ley, tiempo para decir lo quito de aquí que soy autónoma y me pongo a estudiar esto, y recursos que quiere decir tiempo y calidad para luego darle servicio a la gente que va a confiar en ustedes como confió en el pasado 23, ¿no?
2: Exacto, y ahora además Drago Canarias es confederal, entonces siempre vamos a tener en cuenta que la realidad de Fuerteventura no es la de La Gomera, y no podemos pretender a lo mejor una moratoria turística, que estamos aquí a favor en Fuerteventura, a lo mejor en La Gomera quieren un poquito más de turismo, yo no lo sé, tendrán que decirlo ellos, ¿no?
1: De este formato de política muy, muy a la izquierda, muy canaria, muy preservativa, de lo que la identidad, van un poco la línea de los partidos nacionalistas, pero ¿en qué se diferencia ese partido nacionalista? Por ejemplo, Coalición Canaria, Asamblea Majorera, que llevan gobernando aquí 30, 40 años, que ya tienen su, creo que es 40 aniversario, en el momento este de, no, que son todas iguales, ¿cómo se compararían, digamos, de ese cangrejo colorado al cangrejo nuevo que acaba de aparecer?
2: Bueno, primero es que si nosotros estuviéramos a favor de las cosas que ha hecho Coalición hasta ahora, yo personalmente no estaría aquí porque, digo, bueno, yo voy a votar cada 4 años como hace todo el mundo y ya está, pero es que por mucho también folclore, se parecen un poco en eso al mes del orgullo, mucho folclore nacionalista y después los actos no son de proteger.
1: Por ejemplo, que recientemente...
2: Hombre, vamos a ver, seguir poniendo hoteles donde no hacen falta.

0: ley de municipio turístico, ya no es núcleo turístico, ahora es municipio turístico entero. ¿Dónde me meto yo que no soy turista? Llega un momento en el que te estás desplazando, porque es verdad que, por ejemplo, el Cotillo ha mantenido su esencia, pero la está perdiendo también. No es que la haya mantenido mucho todavía. A esta hora de la mañana se puede pasear y hay tranquilidad, eso sí. Ahora, vente por la tarde y hay un... que yo soy música, ¿eh? Con todos mis respetos, y entiendo que todo el mundo se tiene que sacar las castañas del fuego. Pero un músico para aquí, un músico para allá, no sé cuánto. Mucho folclore, no lo voy a decir más. Mucho holgorio de gente, que es normal porque son turistas, y yo también vendría a eso, ¿no? A beber, a hacer ruido, todos los días hay gente diferente. Eso es lo que trae el turismo, que también trae riqueza, pero si lo medimos, si decidimos que en Fuerteventura somos la isla tranquila como éramos, del sur, para jubilados, oye, esa es nuestra identidad como isla turística, que no debería ser así, pero quiero decir isla turística, no, isla que tiene actividad turística. Bueno, pues nosotras somos estas dentro de Canarias, porque lo que no puede ser es que nos convirtamos todos, todas las islas, en un tipo de Ibiza. Yo qué sé, con respeto a Ibiza también, pero es que los ibicencos también están hasta los mismísimos, y los mallorquines, entonces al final... es todo lo mismo. No se puede decidir que Fuerteventura tenga un tipo de turismo tranquilo, por ejemplo, ya que la isla tiene falta de recursos hídricos, la comida toda viene de fuera.
1: Les he escuchado más de una vez a Drago hablar de que es un gran parque de atracciones, que eso se mezcla con el problema de la vivienda, que he escuchado a Alberto y al compañero, y a ti incluso, el decir, jolín, es que están especulando y están haciendo urbanizaciones que seguramente pues vayan a inflarse el dinero por culpa de los que han venido a comprar y han dicho, ay, pues vamos a subir un poquito más, un poquito más, y un poquito más, ya que llevamos pues subiendo todo lo que vamos moviendo y no para. Es más, se ha estancado un poco, pero no para. O sea, es decir, no baja. Y claro, todo va relacionado, ¿no? Al ser un parque de atracciones, todo el mundo quiere venir, todo el mundo quiere vivir, todo el mundo, pero ¿de verdad cabe todo el mundo aquí?
0: No. Pero yo creo que no, si queremos vivir bien, en principio, no. Pues hay gente que me dice, pero si Fuerteventura tiene un montón de terreno, pero que es frágil, terreno frágil, y lo que no se puede hacer socialmente es tener un pueblo de 1.500 personas y de repente meter 700 personas nuevas que se pueden permitir un tipo de vida, de vivienda que otros no nos podemos permitir, y yo qué sé, y 2.000 camas turísticas. Entonces, ¿quién decide por qué se cambia la vida de los vecinos? Porque esas cosas están pasando. Entonces, a mí no me digan que Coalición Canaria, ellos se pondrían la etiqueta que quieran, pero en los actos los conocerás.
1: Es que claro, el otro día escuché a un periodista que decía, Alberto, el nuevo mirlo blanco de Coalición Canaria. Pero una editorial que yo pienso que es un periódico respetable, como Canarias Ahora, pero un poco se ve como predispuesto ya a dejar un poco marcado qué es lo que piensa este periódico, y yo digo que ¿quiénes somos nosotros los periódicos o los digitales o los pseudomedios o toda esta gente que se trabaja en medios para señalar si es el mirlo? Es verdad que también es la libertad periodística, ¿no? Pero ya señalar y decir, no, cuidado, que es un falso nacionalismo, pero si es que vamos a ver. Cuando vemos la comparativa de un partido ya que ya está rodado, que ya hemos visto las ruedas, cómo ha dejado la marca y sabemos por dónde va, y vemos otro, ahora mismo digo yo que habrá que dejar un poco de oportunidad para ver cómo funciona, e incluso teniendo algún área de relevancia para decir, bueno, pues podemos comparar, mira, ahora sí, hicieron y permitieron y dejaron y no hicieron. Mira, ¿fueron como los demás o no son como los demás? Digo yo que esa es la línea que está marcando ahora mismo Drago Fuerteventura también. Déjenos trabajar para poder dar la oportunidad, ¿no?
0: Hombre, claro, yo pienso que tanto ataque con mentiras y bulos...
1: Pero estamos a 11 meses de las elecciones todavía.
0: Ya ves, ¿eh? Por eso digo que yo creo que un poco nos están dando más visibilidad de la que tal. Genial. Digan y hablen, que nosotros con el camino tranquilito, pensando en lo que queremos, es suficiente. La gente tiene que saber que las redes, la prensa, bueno, la prensa es el cuarto poder, ¿no? Ustedes tienen mucho poder también. Bueno. Algunos se venden, otros no. Hay que saber que hay periodistas que, bueno, que hacen editorial, que es opinión y que a veces pues...
1: No, y está muy bien, ¿eh? Y debe ser necesario. Sí, pero sí, sí. Que me ha llamado la atención, en vez de enfocarse, yo que sé, a la corrupción, que está llamando por todos los lados, aquí en Canarias, a veces inventada, a veces no, mucha inventada, insisto, y otras no, pues no, candidatos yo que creo, ni siquiera están gobernando.
0: Yo creo que nuestro discurso es tan coherente y somos gente normal, que se nos oye hablar y somos gente preparada, yo que sé, que...

0: que tendrán miedo, no sé.
1: No, que me llamó la atención y te lo quería preguntar porque seguro que te llegó algún recortito de tal y dijiste, ¿y esto? Sí. Pero no está el caso ahora gordo que hay, que está indignada la gente porque el que más dinero se lleva se va de rositas y los que menos también, pero bueno, se van, pagan más y no sé, que también hay nombres que bueno, que hay casos y asuntos aquí en Fuerteventura que no tienen nada que ver con esto, pero que son problemas gordos de verdad, que hay asuntos que preocupan y que ahora mismo pues Drago Fuerteventura está funcionando como independiente, pero viene de Drago Canarias y como estaba diciendo hace un momento, ahora es la hora de enseñar pues lo que las pretensiones, y las pretensiones es esa, ¿no? Que es un partido nacionalista, pero que no tiene nada que ver con Nueva Canarias o Coalición Canaria, que también son nacionalistas, o ahora Canarias, que se acaba de presentar ahora también como un nuevo partido.
0: No sé, nosotros pensamos en el soberanismo, o sea, cuantas más competencias pueda tener, cuantas más cosas se puedan decidir desde Canarias, mejor. Ahora, hay etiquetas que van perdiendo, ¿no? Dice nacionalista y ya es pues celebrar el Día de Canarias. Eso no es, ese no es el rollo. Nosotros incluimos a todo el mundo también, ¿eh? Por ejemplo, ayer lo comentaba, si alguien que es de la península siente que el discurso que yo estoy dando es el que ellos quieren escuchar porque también aman Fuerteventura tanto como yo, bienvenido.
1: Claro, ¿sabes? No te va a mirar si tu gen es guanche.
0: Claro, no estamos hablando de puristas ni de nada, ni siquiera de identidad. Tú puedes tener una identidad perfectamente de Burgos y querer luchar por esta tierra.
1: Claro, es que lo ideal. Y todo
0: eso,
1: suma.
0: Claro, eso es lo que pretendemos hacer. Ahora, otra cosa es que mi identidad es canaria, es majorera y que me dejen mostrarla también.
1: Sí, claro, no. Y que en un colegio, el otro día pues, les escuchaba, ¿no? Hombre, que no se mire y se proteja, que en un colegio y se proteja con dientes en Madrid, que aquí se preserve el canario antes de que vengan de Palencia, pues eso es lo lógico, porque a la hora de enseñar, a la hora de tener un trato, el Día de Canarias solamente no, sino todo el año, pues va a tener una cercanía a la tierra. Y es verdad que incluso para la persona que llega desde Palencia tiene que estar aquí un año, igual no quiere estar, igual dices que el verde, pues bueno, pues vete a tu verde de Palencia, pero también aquí hay mucho verde y el verde canario pues le gustará más a los canarios que viven aquí. Es verdad que le da la oportunidad de rotar, pero no tiene lógica que vengan canarios a trabajar en Madrid y los de Madrid vengan acá, porque también hablaban los compañeros por el tema del habla, ¿no? La identidad, qué bonito es el habla canario, las palabras, que ese es uno de los asuntos también, que poco se habla, y nunca mejor dicho,
0: y ya no
1: que preservar la identidad.
0: Claro, y ya no es ni porque sea bonito, no, es que es nuestra identidad.
1: Es la nuestra,
0: tenemos
1: claro,
0: que ser.
1: La de aquí,
0: tendríamos
1: no la mía en sí,
0: existir.
1: Pero la de ustedes, ¿no? La canario, que por ejemplo, mis hijas hablan canario. Y les escuchas y tienen acento canario y palabras canarias, idiosincrasia, que es eso también. Eso es lo que también hay que proteger de alguna manera, ¿no? Sí. Que es lo que les veo yo con esas pretensiones también. Tema de... bueno, pues lo hemos hablado ya. A la hora de las camas, en Puerto del Rosario hablaban de esa rosa, que ya va a ser una rosa, creo que va al camino de tener puertas, porque se les ve mucho movimiento. Sí. ¿Qué les ha dicho el tiempo? ¿Qué le está dando la razón el tiempo?
0: La Rosa del Lago, al norte de Puerto Laja, sigue...
1: Para adelante.
0: Sí. Y sabemos que
1: y les convencen el alcalde y demás que comentaba, pero es que Podemos, el Pacto de las Flores, como mezclando, ¿no? Que no, vienen de Podemos. Pero
0: no, pero
1: sí.
0: Eso viene incluso de antes, porque es que, claro, en los años 90 ya había planes parciales para esa zona.
1: Que están resurgiendo, ¿no?
0: Claro, están resurgiendo ahora porque ya hemos superado una crisis económica muy fuerte y ahora está, pues, los especuladores y la gente que tiene mucho dinero... Pues puede permitírselo, pero es que en Puerto Laja lo van a reventar si no para esto ya, porque no es solo eso lo que tienen planteado, van a construir más. Entonces, claro, no quieren regular el mercado porque eso parece que es una cosa de comunistas, no es comunismo, señores, es sostenibilidad, es mesura, es poder vivir en un sitio.
1: Ya llegando pues un poco al bloque de trabajo en el que están metidos, sí, y yo cuando hablo de Drago Fuerteventura me imagino a Ceisele porque eres tú la cara, pero hay más equipo, habla un poquito del equipo que tienes ya y de la gente que se está integrando.
0: A ver, no quiero desvelar todavía porque como tú dices, todavía quedan muchos meses,
1: sí,
0: ¿no?
1: Pero hay gente ya que está trabajando,
0: partidos,
1: ¿no?
0: Que están ya como si estuvieran en campaña. Nosotros seguimos elaborando propuestas y lo que nosotros vamos a hacer aquí en Drago Fuerteventura. Un equipo de gente, y se lo digo para otra gente que a lo mejor lo esté pensando, si militar, no militar, hay gente de Fuerteventura, hay gente de toda Canarias, hay gente de la península, Creo que de momento yo todavía no sé, porque todos los días aparece alguien que está interesado, ¿no? Algunos entran y otros no.
1: ¿Cómo contactan?
0: A través del formulario que hay en la web,
1: hay
0: de
1: un lado
0: Canarias. Por ahí pueden ir, y si me ven por redes o lo que sea y quieren preguntarme directamente, pues yo les digo, ¿no? Pero es mandar un formulario y después pasas un pequeño proceso de,
1: sí,
0: de garantías y para adelante. Después
1: sí, que no se meta gente que ha tenido igual algún caso de corrupción. ¿Se permite la gente que ha estado en otros partidos, por ejemplo? Que sí. Ha sido un intento fallido y...
0: A ver, no hay un no rotundo, pero si nosotros sabemos que hay alguien de Vox que se quiere meter en Drago, pues son...
1: Llamaría la atención, ¿no? El cambio.
0: Claro, son cosas tan, tan diferentes que...
1: Que podría ser viable, pero llama la atención el cambio.
0: Sí.
1: Se tendría que mirar muy bien.
0: No, es un no, pero no creo que al final cuadre, la verdad.
1: Y entonces ya para acabar, la hoja de ruta va a ser esa, un poco organizarse y seguir haciendo presencia informativa como están haciendo, que te he visto haciendo algunas piezas en las redes sociales.
0: Sí, eso seguiremos haciéndolo. Yo, pues mira, soy portavoz,
1: sí,
0: pero también tengo otra...
1: ¿Estás pendiente en dos mesitos ya?
0: Sí.
1: O sea, calculo agosto para la fiesta de Buen Viaje.
0: Totillo, claro.
1: Para el Buen Viaje puede ser el Buen Niño.
0: Sí, entonces un poco también ya rodar el equipo y bueno, en octubre, noviembre, pues ya nos veremos otra vez.
1: Y conciliación también, me imagino, con el vivero.
0: Yo estoy acostumbrada a los malabares, ¿sabes?
1: Sí.
0: Bueno. Y por cierto, alguien hace poco me decía en redes que si... Yo soy autónoma desde hace 18 años.
1: Que sí, vienes del trabajo y cotizando.
0: Empecé en 2008, según terminé la carrera me hice...
1: Eres traductora, ¿verdad? Aparte.
0: Traductora jurada, sobre
1: jurado,
0: todo.
1: O sea, vas a, por ejemplo, un proceso de un inglés que quiere una traductora a un juicio, por lo que sea, que le han ocupado la casa y tú, sí, o lo que sea, o que quiere...
0: Sí, eso es un intérprete,
1: que
0: lo he hecho en juzgado también, en notaría, pero ya eso no lo hago.
1: Ah, pero
0: no me hace falta, con las traducciones escritas tengo, de inglés.
1: ¿Y qué te decían? ¿Qué sufriste? ¿Un comentario así a voleo?
0: Sí, que vivo del dinero público, de las subvenciones, dice. Digo, Dios mío, qué poco me conocen y qué ganas tienen de echar, sí, de echar fango donde no lo hay. Estoy tranquila, busquen.
1: Sí, no, el tema, lo que estábamos hablando, ¿no? De cómo se está poniendo el foco ahora a Drago Fuerteventura de algún medio. Ojo, que no quiero que se malinterprete, no es un ataque al medio. Me llamó la atención que con los temas tan importantes que tenemos, pues yo no sé quién, pero que me hizo la gracia el Mirlo Blanco, por lo cual tú serías la Mirla Blanca de coalición aquí, que la gente lo interpreta así. Cuando te hemos visto precisamente hablar con las acciones que han hecho Coalición Canaria en este caso.
0: Y recibir palos de ellos también.
1: Bueno, te han nombrado en mis entrevistas mías, de los compañeros y demás. No, a Seychelles, venía el Pacto de las Flores, perdona. Es lo que estamos hablando ahora mismo, por eso que no es que me lo saque de la manga. Y tampoco buscando confrontación. Estoy diciendo que el escenario ahora mismo es este. Cotillo, 24 de San Juan, San Juan de Junio. Que te doy las gracias, por cierto, de este ratito que hemos tenido de entrevista. Vamos a tener más, por supuesto, en los próximos meses. Y que, bueno, pues la actualidad ha marcado lo que hemos hablado. No sé si quieres añadir algo más, aparte de eso, de darte las gracias.
0: Quizás darle, bueno, gracias a ti también. Y porque sea aquí en el Cotillo, que es mejor estar así al aire libre y tal. Pero darle un poquito una nota de esperanza, ¿no? Un color verde de esperanza a la gente que ya está harta de la política. Yo me harté tanto que dije, mira... De perdidos al río, voy a dar un paso al frente y si no es ahora, no va a tener esto muy buena, muy buen final. Así que ánimo, que después por la noche piensen, yo he hecho todo lo que he podido para parar este desastre.
1: De verdad, gracias por el tiempo, gracias y por el aguante del sol que está aquí a tope a reventar. Ya verás que nos vamos y sale la nube y nos tapa, pero bueno, es así. Gracias a ustedes también por vernos, escucharnos en Radio Televisión Sur. Felicidades, David, por ese crecimiento de la tele en el sur. Y gracias, de verdad, a todos. Un saludo, gracias a Cisele.
0: A ti.
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5: Hojas de acelga rellenas. Ingredientes: 12 hojas de acelgas, 150 gramos de arroz, 200 gramos de bonito en aceite, medio pimiento picado, harina, huevo, sal, aceite de oliva, 2 cebollas picadas, 2 dientes de ajo picados y 250 gramos de tomate triturado. Modo de preparación: cocer el arroz y refrescar. Luego lo reservamos. Escaldar las hojas de acelga, refrescar y reservar. Hacer una salsa de tomate con parte de la cebolla y los ajos picados. Pasar por el pasapurés y reservar. Pochar el resto de la cebolla y saltear en ella el arroz cocido y el bonito en aceite desmigado. Enfriar y usar como relleno de las hojas de acelga haciendo paquetitos. Pasar los paquetes por harina, huevo, rebozar y freír. Colocar en una fuente de horno, cubrir con la salsa de tomate y meter en el horno fuerte 180 grados durante 10 minutos. Nota: las hojas de acelga, una vez escaldadas y frías, serán desprovistas de la parte de penca que todavía tengan, dejando el mínimo posible.

Conejo a la cazadora. Ingredientes: 2 cebollas, 2 puerros, 2 dientes de ajo, un pimiento verde, 2 zanahorias, un conejo hermoso, medio litro de vino tinto, aceite de oliva, sal, hierbas aromáticas y pimienta negra en grano. Modo de preparación: picar toda la verdura en juliana, pocharla con las hierbas aromáticas y 10 granos de pimienta negra. Cuando esté pochada, rehogar el conejo troceado hasta dorar. Añadir el vino y luego reducir. Cubrir con agua y cocer durante 40 minutos. Sacar el conejo, pasar toda la salsa por el pasapurés. Si el resultado es muy líquido, reducir. Si está espeso, añadir caldo de carne o agua. Añadir bacon, jamón, hongos, sisas, champis, piñones, nueces, avellanas, pasas y el conejo. Cocer durante 5 o 10 minutos. Servir con gusto.

0: Dulce de chocolate. Ingredientes para 4 personas. 5 huevos, 200 gramos de mantequilla, 4 cucharadas soperas de azúcar, 1 cucharada sopera de harina, 200 gramos de chocolate fundido. Modo de preparación. Fundir el chocolate con la mantequilla unos minutos en el microondas. Aparte, en otro recipiente se baten los huevos con el azúcar y la harina y se incorpora a la mezcla anterior de mantequilla y chocolate. Untar un molde con mantequilla y echar la pasta. Meter al horno durante 30 minutos a 180 grados. Nota, aunque parezca que está poco cuajado, cuando se enfría se cuaja más. Si no, se quemará, si se dejara hasta que parezca cuajado. Tiempo de preparación, de 30 a 35 minutos.
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poquito de misericordia para recordar esta gran canción llamada Mercy, que fue el segundo sencillo de un álbum llamado Rock Ferry de la cantante Duffy. Con ella hemos viajado al año 2008 para arrancar este bloque de éxitos del recuerdo, donde ya llega la gran canción de Nelly. Su dilema ya está sonando en la radio. Pero si no mueves el dial, enseguida, entre otros, vamos a recordar al gran Michael Jackson.

Qué bonita canción que nos llega desde un grupo que, bueno, en teoría ellos odiaban el jazz. Pero bueno, que era una broma porque Johnny Hedge Jazz, así es como se llamaba el grupo, era el nombre de esta banda británica que se formó y sobre todo triunfó en la década de los 80, para ser exactos, desde el año 1980 hasta el año 1989. Esta gran canción aparece como su One Hit Wonder y se llama Turn Back the Clock. Oye, que enseguida vamos a recordar a Michael Jackson haciendo un featuring, o lo que es lo mismo, haciendo el estribillo de una genial canción que ya va a sonar en la radio.

0: Somebody's Watching Me es la gran canción de Rockwell que nos ha hecho viajar al año 1984. Esta canción era éxito solamente desde la cabeza de Rockwell, porque claro, el papá del cantante era el dueño del sello discográfico Motown y le dijo: yo quiero grabar esta canción, papá, pero que ponga los coros Michael y Jermaine Jackson, los integrantes del grupo Jackson 5. Y fíjate, número uno al canto desde el sello Motown.
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¿Le ha reconocido? Claro que sí, si es que es el rey del pop cuando cantaba junto con sus hermanos este Shake Your Body. Así hemos arrancado la nueva hora de Recuerdas. De Recuerdas, el programa donde viven tus recuerdos y donde abrimos nuestra segunda hora en este jueves 25 de junio, en esta semana número 26, en este verano del 2026, recordando grandes éxitos del pasado junto a ti y sobre todo intentando, pues eso, que llegue un poquito el fresquito, aunque sea el que tengo yo aquí en el aire acondicionado, pero oye, que te llegue, aunque sea en forma de canción o en forma de gran éxito del recuerdo. Oye, y permíteme que ahora llegan Iguana Tango con Olvídate de mí.

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el año 1984 esta gran canción y un genial disco llamado Private Dancer estaba en lo más alto de las listas de éxitos. Esta canción llamada What's Love Got to Do With It es la gran canción de Tina Turner con la que hemos abierto un nuevo bloque de éxitos del recuerdo, donde ya llega el genio Prince desde Minneapolis. Enseguida nos damos una vueltecita con la Electric Light Orchestra y uno de sus grandes clásicos. Y terminaremos bloque con la ambición rubia por aquellos años, con Madonna, con la canción Into the Groove. Esto es Recuerdas.

Esos gritos eran para la primera canción que descubríamos de un genial álbum llamado Discovery. Año 1979. En aquel año, esta canción fue el primer sencillo para este genial grupo llamado Electric Light Orchestra, el grupo británico que nos ha traído esta gran canción llamada Shine a Little Love. Y enseguida, aquí en Recuerdas, La Ambición Rubia.

Una gran canción de la cantante norteamericana Madonna para, bueno, redescubrir una película cinematográfica llamada Buscando a Susan desesperadamente. No sé si la llegó a encontrar o no, pero la película no fue el éxito que ellos esperaban. Eso sí, la canción Into the Groove desde esa genial banda sonora original fue un auténtico número uno.

Hay voces magníficas como la de Bruno Mars, que realmente da igual la canción que te pongas, si es que te gustan todas. Pues esta, la que hemos usado para abrir este nuevo bloque de éxitos del recuerdo, era el Jazz, The Way You Are. Enseguida escuchamos ni más ni menos que al boss, a Bruce Springsteen, o incluso pelearemos contra la superstición con el gran Stevie Wonder. Pero ya suena Mecano con Mujer contra Mujer.

Ese estribillo cantado de la gran canción de Horizon de Bruce Springsteen, El Jefe. Este discazo, si no me falla la memoria, es del año 2002. Oye, que enseguida, como te decía, vamos a pelear contra los supersticiosos. Sí, y lo vamos a hacer con una gran canción del señor Stevie Wonder.

0: Qué mejor que luchar contra la superstición con esta gran canción de Stevie Wonder. Se llama Superstition y suena para ti en la radio aquí en Recuerdas.
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0: verano. No sé por qué, pero siempre que llega a esta hora es momento de ponerte en este verano 2026 una de esas canciones míticas de otros veranos. Hace muchos años bailábamos una canción que se llamaba Y yo sigo aquí. ¿Te suena, no? Mexicana ella, Paulina, rubio de apellido. En fin, si es que es una canción mítica de verano, pues con ella vamos a terminar la edición de hoy, de este jueves en la radio, en este verano 2026. Así que venga, va, voy recogiendo que me marcho ya. Con la buena de Paulina Rubio te dejo, pero prometo volver mañana, misma hora, mismo punto del dial, pero con muchos, muchos más recuerdos. Hasta mañana, ser buenos.
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Proverbios. Quien solo fía en su dinero es un majadero. Refrán contra las presuntas virtudes del dinero. El saber popular reconoce la utilidad del preciado metal y admite que el dinero da seguridad, alegría y placer. Pero también advierte sobre la necesidad de otros valores, la amistad, la prudencia, la sensatez. El dinero puede comprar muchas cosas, pero las amistades y los cariños verdaderos ni se crean ni se aumentan con el oro. Este es el sentido del presente refrán. Ha sido una selección de Antonio de Lorenzo.

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0: tengas hambre, por favor mantengan la calma.
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0: Son las 22 horas y 59 minutos.

Frases hechas. Poner entre la espada y la pared. Poner a uno en una situación apuradísima donde no tiene elección. Esta expresión hace una representación gráfica de un hombre desarmado, con una espada en el pecho y con la pared a sus espaldas. No hay escapatoria y, por tanto, solo cabe una solución: rendirse y aceptar las condiciones de la rendición, por muy humillantes que sean. Ha sido una selección efectuada por Antonio de Lorenzo.

Proverbios. Quien mucho abarca, poco aprieta. Es muy popular esta expresión proverbial. Su significado remite a la torpeza que tienen ciertas personas al intentar acumular bienes y riquezas que no pueden dominar. En general se utiliza para reconvenir a quien trata de hacer más de lo que puede o pretende obtener más de lo que sus posibilidades le permiten. Otro proverbio dice, quien todo lo abarca, poco hace. Este tipo de expresiones hacen referencia literal al mundo rural. Antiguamente en la siega se agrupaban las espigas en haces de trigo atados. La cantidad de mies de cada haz debía ser proporcionada porque si así se acumulaba mucha no había modo de atarla o su transporte posterior era muy incómodo. En virtud de esta comparación, el saber popular enseña que la codicia desmedida resulta finalmente perjudicial. Ha sido una selección efectuada por Antonio Delorme.

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0: Son las 23 horas y 27 minutos.
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3: Son las 23 horas y 56 minutos.

El político francés Jean-Paul Marat, nacido en Boudry en 1743 y muerto en París en 1793, fue uno de los principales dirigentes de la Revolución Francesa. Al igual que muchos otros médicos, abogados, escritores, etc., Marat simpatizó desde joven con las ideas republicanas. Para expresar sus ideas y las de sus correligionarios, fundó en 1789, el mismo año en que triunfó la Revolución Francesa, un periódico titulado L'Ami du Peuple, el amigo del pueblo, que, lo mismo que su fundador, corrió toda suerte de aventuras. Fue censurado, luego suprimido, más tarde reapareció y finalmente murió al mismo tiempo que Marat. En efecto, después de ser perseguido, encarcelado y juzgado, Marat logró encumbrarse y tomar el poder, alcanzando gran popularidad por sus ideas democráticas. Pero cuando estaba en el apogeo de su carrera política, una joven llamada Carlota entró en la casa donde Marat se cuidaba de una enfermedad y lo asesinó fríamente. Era el 13 de julio de 1793. Esta biografía ha sido seleccionada para ustedes por Antonio de Lorenzo.

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2: 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Son las 12 de la noche y 11 minutos.

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5: Son las 12 de la noche y 47 minutos.
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3: Vamos a poner un poquito de positividad en nuestra vida y lo vamos a hacer con este tema que nos trae la gran Celia Cruz. Tienes que tomarte la vida así, tal cual lo dice, porque la vida es un carnaval. Celia Cruz.